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0: Esta mujer tiene muchísimo talento. Ya tiene canciones publicadas, podéis encontrarla fácilmente. 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No creéis que es un ave de paso. Se llama Rosalén.
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0: Muchas gracias, Víctor, por dejarnos vivir esta experiencia. Gracias, Asturias. Enhorabuena por tener un compatriota como él.
1: Esta canción ha crecido con los años. Venía de muy lejos, de hacer una larga travesía, toda la que puede la ignominia de no haber sabido mirar a nuestros semejantes, a nuestros discapacitados, con buenos ojos. 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Yo quiero cantar una canción, esta canción, con un amigo de toda la vida, que sé que me la va a hacer mejor, porque él todo lo que toca lo mejora. Miguel Ríos.

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1: Hola, muy buenos días. ¿Qué tal? ¿Qué tal están? Comenzamos. Iniciamos este tiempo del Tragaluz en esta jornada de lunes, día 29 de junio. Les damos la bienvenida a esta sintonía, la del 107.9. Es un placer estar con ustedes una mañana más. Reciban un cordial saludo de la que les habla, de Silvia Romero, en nombre de todo el equipo de Radio Miguel Turra, Tere Rodado y Noemí Fernández Pacheco. Pues enseguida vamos a iniciar este tiempo, lo haremos como siempre poniéndonos al día de las principales cuestiones, las más destacadas a esta hora de la mañana, a nivel nacional, a nivel internacional y siempre a través de la agencia de noticias Europa Press. Continuaremos con la agenda del día, muy pendientes del tiempo. Parece que a partir de mediados de esta semana nos llega otra ola de calor. Enseguida se lo contamos porque les daremos las previsiones, no solo para la jornada de hoy, sino también para la del martes y la del miércoles con respecto a nuestra localidad, el tiempo que va a hacer en Miguel Turra. Y veremos también los números afortunados, el Santoral, la farmacia de guardia y las efemérides. Posteriormente nos centraremos en los principales argumentos de la actualidad de Miguel Turra. Son los más cercanos y por lo tanto los que más nos interesan para contarles, hacerles un resumen de el intensísimo fin de semana que hemos vivido, pasando o comenzando por esa gala institucional que se celebraba en nuestra localidad con motivo de la celebración del Día de la Provincia. Y continuaremos hoy en un lunes muy deportivo, aunque no tenemos ya la tertulia con Ángel Navarro y Pepe López, pero sí tendremos a la ADV Miguel Turra para contarnos todo lo que está por venir, ese clinic que está a punto de comenzar. También nos hablarán de, en ese caso, el clásico torneo, 20 años ya. Y otras muchas cuestiones. Pues con todo esto, más lo que vaya surgiendo a lo largo de la mañana, lo tenemos todo listo, todo preparado. Quédense con nosotros. Enseguida comenzamos.
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Bueno, pues son las 10 y 7 minutos de la mañana a esta hora. Vamos a ver cómo está la actualidad nacional e internacional. Y en este caso, las terribles consecuencias de los terribles terremotos de Venezuela sigue acaparando, como no podía ser de otra manera, la actualidad. En este caso, con una buena noticia, porque La Guaira, la zona más afectada por estos dos terremotos casi simultáneos que tuvieron lugar en Venezuela, ha recuperado sus redes de electricidad en un 75%, el agua en un 68% y las vías en un 90%. La presidenta encargada de Venezuela también ha informado, en concreto informaba ayer domingo, de los avances en la recuperación de las redes de suministro de electricidad y agua, además de la vial, en el estado de La Guaira, como les decía, el más afectado por el doble terremoto que sacudió el país el pasado miércoles y que ha dejado al menos 1.450 muertos y 3.150 heridos. Ya hemos recuperado el servicio de electricidad en un 75%. Los equipos siguen trabajando hasta alcanzar una recuperación completa del servicio eléctrico en el estado, al igual que el agua, que tiene una recuperación del 68%, y la vialidad, que ya está recuperada en un 90%. Toda la transitabilidad y la circulación, ha indicado la mandataria en un discurso grabado. Y aumentan a 17 los españoles fallecidos en los terremotos de Venezuela. Ese es el número que ofrece en su última actualización el Ministerio de Asuntos Exteriores. Un total de 17 españoles fallecidos. Y los equipos de rescate han localizado a 33 supervivientes con signos vitales bajo los escombros en Venezuela. Han llegado también a ese país los 14 bomberos catalanes especialistas en estructuras colapsadas. Llegaban ayer domingo. Y la presidenta encargada de Venezuela, Delcy Rodríguez, también informaba que hasta el momento han recibido ayuda directa de 24 países en respuesta a esos catastróficos terremotos. Ha aterrizado también ayer en Torrejón, en Madrid, el primer avión con 76 españoles repatriados desde Venezuela. Y las autoridades de ese país también han anunciado una prórroga hasta el 5 de julio de la suspensión de clase a causa de las graves afectaciones por esos terremotos del pasado 24 de junio. Por su parte, la Unidad Militar de Emergencias aporta dos oficiales de enlace que colaboran en la coordinación de las labores internacionales de rescate en los terremotos de Venezuela. Y vamos ya con otros titulares. El IPC se mantiene en junio en el 3,2% y la inflación subyacente se modera al 2,9%. El índice de precios de consumo ha mantenido su tasa interanual en junio en el 3,2% por tercer mes consecutivo, en pleno shock energético por la guerra en Irán. Son datos avanzados hoy lunes por el INE, por el Instituto Nacional de Estadística. Con el dato de junio, la inflación encadena cuatro meses consecutivos por encima del 3%, los tres últimos anclada en el 3,2%. El organismo ha explicado que la electricidad y el gas tiraron al alza de los precios en junio, al encarecerse más que en el mismo mes de 2025, mientras que los combustibles y lubricantes para vehículos personales tiraron a la baja del IPC al recortar sus precios este mes frente a junio de 2025.

Han vuelto las hostilidades entre Estados Unidos e Irán. Y la noticia a esta hora, volvían durante el fin de semana, y como les decía, la noticia a esta hora es que Estados Unidos e Irán cesarán esas hostilidades y continuarán las conversaciones técnicas sobre su memorando de entendimiento, mientras que las embarcaciones podrán moverse libremente, esto según un funcionario norteamericano, y tras, como les decía, los últimos bombardeos de este fin de semana, en los que Washington justifica su actuación como respuesta a nuevos ataques iraníes a barcos en el estrecho de Hormuz.

Además, Irán ha confirmado un primer encuentro del Comité Conjunto con Omán sobre la navegación en el Estrecho de Hormuz, y Qatar confirmaba un muerto por el impacto de metralla a causa de las operaciones militares en la zona. En cuanto a Israel, ha realizado nuevas incursiones en el sur de Siria y Damasco. En el sur de Siria y a Damasco ha condenado enérgicamente sus operaciones. Y nos vamos a Estados Unidos porque ha muerto una persona en un tiroteo en una fan zone del Mundial de Fútbol en California, en Estados Unidos. Al menos una persona ha muerto y una segunda ha resultado herida de gravedad a causa de un tiroteo registrado en un punto de la ciudad estadounidense de San José, en el estado de California, que acoge una fan zone del Mundial de Fútbol, según han confirmado las autoridades, sin que por ahora haya más detalles sobre el incidente. El incidente está siendo investigado como un homicidio, ha apuntado en un mensaje en redes sociales la policía de San José, antes de resaltar que numerosas calles de los alrededores han sido cerradas por las autoridades. El suceso tenía lugar en la Plaza de San Pedro, una de las zonas que acoge una fan zone, zona para fan, con motivo del Mundial de Fútbol. Sin embargo, en el momento del incidente no se estaban retransmitiendo partidos en las pantallas gigantes del lugar, dado que el Sudáfrica-Canadá de 16avo había concluido unas horas antes, afortunadamente. Y Moreno abre este lunes el debate de investidura en el Parlamento andaluz con la incógnita de si tendrá el apoyo de Vox. El actual presidente en funciones de la Junta y candidato del Partido Popular de Andalucía a la reelección, Juanma Moreno, afronta hoy lunes y también mañana martes el debate de investidura ante el Pleno del Parlamento con la incógnita de si logrará el apoyo de Vox para alcanzar la mayoría absoluta que requiere en una primera votación para ser elegido. De momento no ha trascendido ningún acuerdo cerrado entre los dos partidos. Y Renfe asegura que el seguimiento de la huelga es reducido y los servicios se desarrollan con normalidad. Este es el mensaje. En estos momentos, la prestación de los servicios comerciales se desarrolla con normalidad, sin supresiones. Un mensaje publicado en la red social X en torno a las 8:30 de esta mañana, en el que añadía que en el ámbito de los servicios públicos el seguimiento de la huelga está siendo muy reducido, con afectaciones puntuales. Este es el mensaje. No obstante, está previsto que se cancelen un total de 320 trenes entre los servicios de alta velocidad, media distancia y cercanías con motivo de la huelga. Según los servicios mínimos publicados por el Ministerio de Transportes y Movilidad Sostenible, Renfe dejará activos 262 convoyes de alta velocidad y larga distancia, permitiendo el 73% de la movilidad habitual. Mientras, se mantendrán programados 420 trenes de media distancia, operando tan solo el 65% de los viajes programados. En el lado de los cercanías, su operativa se reducirá a la mitad y tan solo se ofrecerá el 75% del servicio regular en horas punta, es decir, desde las 6 de la madrugada hasta las 9, de la 1:30 del mediodía hasta las 4 y desde las 6:30 de la tarde hasta las 8:30. Y últimos titulares: Canadá tumba a Sudáfrica en el minuto 92 y sigue haciendo historia. Por otra parte, Marta Higueras, ex mano derecha de Carmena, se lanza a la carrera electoral en Madrid con su propio proyecto político. Y el presidente de CRUEVE mejorable la norma para crear universidades y pide un informe vinculante para centros adscritos. Además, la compañía Digi anuncia su intención de salir a bolsa.
Y ojo, otro terremoto, este de magnitud 5,5, deja 13 heridos en Sichuan, en China.

0: Pues hasta aquí llegamos con ese rápido repaso para ver cómo está la actualidad nacional e internacional a esta hora de la mañana. Son las 10 y 18 minutos e inmediatamente vamos a entrar en la agenda de este lunes 29 de junio.
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Bueno, pues vamos allá. Vamos a abrir la agenda del día y lo hacemos con las previsiones meteorológicas, las que nos llegan desde la Agencia Estatal de Meteorología. Empezamos por la jornada de hoy, evidentemente, jornada tranquila y estable, de cielos completamente despejados por la mañana. Tendremos abundante nubosidad, bueno, también podremos ver el sol en algún momento, un 10% probabilidad muy baja de precipitaciones en las horas centrales del día, desde las 12 hasta las 6. A partir de las 6 tendremos intervalos de nubes y claros. En cuanto a las temperaturas para hoy, alcanzaremos los 37 grados de máxima y las mínimas se van a quedar en 21. Vamos a la jornada de mañana martes. De nuevo amaneceremos con cielos completamente despejados. A partir de las 12 del mediodía tendremos intervalos de nubes y claros. Y las temperaturas exactamente iguales a las de hoy. 37 grados de máxima y 21 de mínima. Y vamos a la jornada del miércoles, día 1 de julio. Estrenaremos el mes con elevadas temperaturas que rozarán los 40 grados. La jornada, por lo demás, será muy tranquila, con intervalos de nubes y claros a lo largo de todo el día. Y como les decía, las temperaturas subiendo, las máximas llegarán a los 39 y las mínimas se quedarán en 22. Y aquí nos quedamos nosotros. Aunque las previsiones para los siguientes días faltan todavía, pues no nos auguran, en principio, ningún descenso. 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Está situada en la calle Francisco Fernández Ordóñez, número 4. 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Y ahora nos centramos en esos números afortunados, en concreto en los sorteos realizados en la jornada de ayer, domingo, día 28 de junio. Y empezamos por el sorteo del abono loto. La combinación ganadora fue la formada por los siguientes números: 15, 25, 27, 32, 40 y 43. El complementario, el 42, y el reintegro, el 5. Ayer domingo también se celebraba el sorteo del Gordo de la Primitiva. En este caso, los números afortunados han sido el 14, 27, 38, 41 y 42. El número clave, el 7. Y por supuesto, el domingo, también lo saben, tiene lugar el sorteo del sueldazo de la 11, el sueldazo fin de semana, que recaía en el número 5094. 05094. La serie, la 32. Y felicitamos a todos y a todas las que hoy cumplen años. Muchísimas felicidades. Además, hoy se celebra el día de San Pedro y San Pablo. Además de San Casio y Santa Emma.

Nos quedamos con las efemérides para recordar acontecimientos que tuvieron lugar tal día como hoy. Por ejemplo, fíjense, nos vamos a remontar al 29 de junio de 1613, cuando un incendio destruía el teatro The Globe de Londres, en el que se estrenaba, en el que estrenaba sus obras William Shakespeare. Y en 1776, los franciscanos Francisco Palou y Pedro Cambón comenzaban a construir la misión de San Francisco de Asís, origen de esta ciudad californiana. Fue esta misión, fue el origen de la ciudad de San Francisco. En el año 1900, menudo salto en el tiempo, en el año 1900, tal día como hoy, se creaba la Fundación Nobel, que otorgaba desde el año siguiente los premios que llevan su nombre.

En el año 1973 fracasaba un intento de golpe de Estado contra el presidente chileno Salvador Allende, conocido como el tanquetazo. Fallecían una veintena de personas. En 1974, Isabel Martínez de Perón asumía la presidencia interina de Argentina por la enfermedad de su marido, que fallecería dos días después. Y en 1976 se independizaban las Islas Seychelles tras 162 años de dominación británica. Y en 1986 la Argentina de Maradona ganaba la Copa de Fútbol en México.

0: Vamos al 29 de junio del año 2005. El Congreso español aprobaba la reforma de la ley del divorcio que suprimía la exigencia de separación previa y permitía la custodia compartida sin acuerdo de los padres. Y además, ese mismo día, de ese mismo año, parte del territorio de la isla de Gran Canaria era declarado Reserva de la Biosfera de la UNESCO. Y en el año 2007, Apple ponía a la venta, tal día como hoy, el primer iPhone, que fue presentado por Steve Jobs el 9 de enero. En el año 2009, el inversor estadounidense Bernard Madoff era condenado a 150 años de prisión por estafa. Y en el año 2022, el 29 de junio, España acogía en Madrid la cumbre de la OTAN del 29 al 30 de junio con la invasión rusa a Ucrania como tema principal. Y hasta aquí llegamos con las efemérides y también, por lo tanto, con la agenda del día. Agenda que cerramos, como siempre, recordándoles tres números de teléfono. El primero de ellos es el 016-016, es el número en el que van a poder encontrar toda la ayuda que necesiten contra la violencia de género. El número de teléfono que nos ayuda a luchar contra el acoso escolar es el 900-018-018. Y por último, la línea de atención a la conducta suicida es el 024. Además, les recordamos que estos tres números de teléfono son gratuitos y, sobre todo, y lo más importante, son confidenciales. A puntito estamos de alcanzar las 10:30 de la mañana. Hacemos un alto en el camino, pero enseguida a la vuelta estamos con la información de actualidad de Miguel Turra.
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0: Saludos cordiales. Comenzamos, iniciamos el tiempo de la información, el tiempo para contarles los principales argumentos de la actualidad de Miguel Turra en esta jornada de lunes, día 29 de junio, jornada tranquila y estable, de cielos completamente despejados por la mañana, con nubosidad en las horas centrales del día y a partir de las 6, intervalos de nubes y claros. Hay probabilidad de precipitaciones, pero será muy, muy baja, tan solo de un 10% entre las 12 del mediodía y las 6 de la tarde. Con respecto a las temperaturas para hoy, alcanzaremos los 20, 37 grados de máxima y los 21 de mínima. Iniciamos el tiempo de la información recordando este intensísimo fin de semana con innumerables citas, algunas tan importantes como esa gala institucional de la celebración del Día de la Provincia de Ciudad Real en nuestra localidad. Una cita que por tercer año consecutivo, tras su recuperación en 2024, ha congregado a las más altas autoridades de la región y la provincia para celebrar el sentimiento de pertenencia a una tierra que se ha reivindicado como el corazón latente de España. La velada ha estado marcada por la emoción y el reconocimiento al talento local y ha servido para poner en valor la diversidad y la pujanza de los 102 municipios que integran la provincia bajo el hilo conductor de la excelencia de sus gentes y sus instituciones. Y vamos a escuchar los sonidos de esa intensa gala, comenzando por el alcalde de nuestra localidad, Luis Ramón Moino, que ejercía de anfitrión con un discurso en el que desgranaba las virtudes de una localidad que ha representado el equilibrio perfecto entre tradición y modernidad. Escuchamos las palabras del alcalde de Miguel Turra, Luis Ramón Moino.
1: Buenas noches, excelentísimo señor presidente de la Diputación Provincial, don Miguel Ángel Valverde, impulsor de esta celebración que hoy nos reúne Miguel Turra. Le doy la bienvenida también a las autoridades civiles, militares y judiciales presentes, a los representantes de las Fuerzas y Cuerpos de Seguridad del Estado y de las Fuerzas Armadas, diputados nacionales, senadores, diputados autonómicos, miembros de la Corporación Provincial y Local, a los representantes de la Universidad de Castilla-La Mancha, de la Diócesis de Ciudad Real y de las distintas administraciones públicas que se dan hoy lugar aquí. Quiero extender también mi saludo a los representantes de las organizaciones empresariales, agrarias y profesionales, cooperativas, asociaciones y entidades sociales, instituciones culturales, educativas y académicas, a los colectivos solidarios y a las organizaciones no gubernamentales, así como las entidades deportivas que contribuyen de manera decidida al desarrollo de nuestra provincia. Y, por supuesto, una bienvenida muy especial a los alcaldes, alcaldesas y concejales, representantes municipales de los municipios de la provincia de Ciudad Real, así como a todos los vecinos y vecinas de los diferentes pueblos de la provincia que nos acompañan hoy para celebrar este día. Es para mí un inmenso honor daros la bienvenida a Miguel Turra en una jornada tan especial como esta, en la que celebramos algo que nos pone por encima de cualquier diferencia, el convencimiento de formar parte de una provincia con una identidad, un talento y un enorme futuro por delante. Permítanme comenzar con un agradecimiento sincero a la Diputación, a Miguel Ángel Valverde, su presidente, y a toda la Corporación Provincial por haber elegido esta localidad como sede del Día de la Provincia 2026. Esta elección nos ha llenado de una enorme satisfacción, pero también de una enorme responsabilidad, porque sabemos de la importancia de esta celebración y lo que representa en el conjunto de nuestro territorio, de nuestra provincia. Hoy Miguel Turra abre sus puertas. Lo hace con humildad, pero también con la legítima satisfacción de sentirse parte activa de una tierra que es orgullosa de sus raíces, consciente de sus fortalezas y decidida a seguir avanzando. Miguel Turra ha sido históricamente un pueblo de acogida. En el corazón del campo de Calatrava, llega siempre con la mano tendida, con una palabra amable y a las personas y con personas que saben integrar sin perder su esencia. Somos un pueblo abierto, hospitalario, solidario, construido generación tras generación gracias al esfuerzo de quienes nacieron aquí y de quienes decidieron convertir esta localidad en su hogar. Quizá por eso hoy somos uno de los municipios que más ha crecido en las últimas décadas, un crecimiento sostenido que nos ha convertido en una de las localidades más dinámicas de la provincia. Somos un pueblo joven, lleno de vida, de familias que apuestan por desarrollar aquí su proyecto vital y de jóvenes que quieren construir su futuro sin renunciar a sus raíces. Nuestra ubicación privilegiada junto a la capital y en un punto estratégico de la provincia nos ha permitido aprovechar esas oportunidades de desarrollo que hoy son una realidad. La excelente conectividad de la que disfrutamos, que nos convierte en un espectacular cruce de caminos y en un punto de encuentro, favorece la actividad económica, la actividad empresarial, la atracción de inversiones y la creación de empleo, contribuyendo al crecimiento constante de nuestra localidad. Pero si algo define a Miguel Turra es que hemos sabido crecer sin dejar de ser nosotros mismos. La cercanía a Ciudad Real nunca ha diluido nuestra personalidad, al contrario, hemos demostrado que es posible avanzar, modernizarse, desarrollarse, manteniendo una identidad que nos hace únicos. Porque Miguel Turra combina el impulso de la modernidad con el orgullo de una historia y de unas tradiciones que siguen muy vivas. Y si hay una celebración que define quiénes somos, ya lo ha dicho Tere, ese es nuestro carnaval. El carnaval de Miguel Turra no es solamente una fiesta, es una forma de entender la vida, es la expresión más auténtica de nuestra identidad colectiva. En él mostramos a quienes nos visitan de dónde venimos, quiénes somos y la enorme capacidad de participación, organización y convivencia que tiene nuestro pueblo. Cada año demostramos que somos capaces de movilizar a miles de personas alrededor de una tradición que forma parte de nuestro ADN y que constituye una de las grandes referencias culturales y festivas de toda la provincia. No es casualidad que Cervantes situara en estas tierras las aventuras universales del hidalgo Don Quijote, porque en La Mancha aprendimos que el progreso necesita de personas capaces de soñar, de perseguir ideales y de afrontar nuevos retos sin miedo a la dificultad. Y algo de ese espíritu quijotesco sigue presente en mi pueblo, sigue presente aquí en Miguel Turra. Está presente en nuestros emprendedores, en nuestros agricultores, en nuestros empresarios, en nuestros deportistas, en nuestros artistas, en nuestros jóvenes y en tantas personas que trabajan para hacer cada día de este pueblo un lugar mejor. Hoy somos una referencia provincial en muchos ámbitos. Lo somos por la fortaleza de nuestro tejido asociativo, lo somos por la calidad de nuestra oferta cultural y festiva, lo somos por el dinamismo de nuestros clubes y entidades deportivas que llevan el nombre de Miguel Turra por toda España. Lo somos por la actividad económica que generan nuestros polígonos industriales y por la capacidad de nuestras empresas para competir y para crecer. Pero queremos seguir siéndolo, queremos seguir estando a la cabeza del desarrollo, apostando por innovación, por sostenibilidad y por la creación de oportunidades para las generaciones que vienen por detrás. Porque creemos firmemente que el futuro de la provincia se construye desde sus municipios, desde cada pueblo, desde cada ciudad que aporta su talento, su esfuerzo, su capacidad de iniciativa al proyecto común que compartimos. Por eso hoy desde Miguel Turra queremos reivindicar nuestro papel como uno de los motores de la provincia de Ciudad Real. No desde la competencia con otros municipios, sino desde la colaboración, desde la suma de esfuerzos, no desde el individualismo, sino desde la convicción de que cuando un municipio avanza, toda la provincia avanza con él. Esta celebración nos recuerda precisamente esto, que somos más fuertes cuando caminamos juntos, que compartimos una historia común y que tenemos por delante un futuro lleno de oportunidades. Miguel Turra se siente hoy orgullosa de formar parte de esta gran provincia y hoy quiere compartir ese orgullo con todos ustedes. Bienvenidos a vuestra casa, bienvenidos a Miguel Turra, feliz día de la provincia. Muchas gracias.
0: Y tras el discurso de bienvenida del alcalde de nuestra localidad, de Luis Ramón Mohino, uno de los momentos más esperados era la entrega de los reconocimientos Quijote de la provincia, distinciones inspiradas en la figura universal del hidalgo y destinadas a premiar el mérito en diferentes vertientes. El mérito municipal recaía en el Ayuntamiento de Ciudad Real por ser un modelo de gobernanza honesta. Recogía el galardón el alcalde Francisco Cañizares, quien destacaba: si conseguimos competir con Madrid por ser el ayuntamiento más transparente de España, no lo podemos hacer solos. Este premio también es de la Diputación Provincial. El mérito deportivo al balonmano femenino Pozuelo, celebrando su histórico ascenso a la Liga Iberdrola. Recogía el premio su presidente Eusebio Angulo, señalando que es un ejemplo de que desde un pequeño pueblo de Ciudad Real, desde el mundo rural y femenino, se puede llegar a base de trabajo y constancia a lo más alto. El mérito sociocultural a Ática Castilla-La Mancha por su defensa de la caza como herramienta de gestión sostenible. Recogía la distinción su presidenta Ángela Ormeño, quien afirmaba que se reconozca la labor de una organización vinculada al sector cinegético y su contribución social, cultural y medioambiental es un orgullo para todos nosotros. Al mérito socioeconómico, a la Cooperativa Virgen de las Viñas de Tomelloso, vanguardia del sector agroalimentario, recogía el galardón su vicepresidenta, destacando que este premio es producto de la buena labor que realizan los agricultores y de su esfuerzo diario por nuestra tierra. Y al mérito socioasistencial, esta recaía en el proyecto Siloé de Cáritas por su labor en la recuperación de personas con adicciones. Recogía el premio su presidenta, María Auxiliadora Fernández, quien emocionó al auditorio diciendo: "Seguiremos soñando como el Quijote para que todas las personas puedan tener una vida digna, sin estigmas ni exclusiones". Y por último, el Quijote de la provincia, al mérito socioeducativo que recaía en la Facultad de Educación de Ciudad Real por su compromiso solidario con el pueblo saharaui. Recogía el galardón el decano Pedro Salido, reivindicando que ayudar a quienes más lo necesitan nos hace mejores como sociedad. La educación es el motor de cambio, de inclusión y de futuro. Y la Diputación también hacía entrega de las medallas de la provincia a tres instituciones, al consorcio el SECIS por sus 40 años como pilar de la seguridad ciudadana. Recogía la medalla su presidente Julián Triguero, que manifestaba: "Nuestra vocación es transformar el miedo en confianza. En las emergencias cada segundo cuenta y el SECIS siempre estará ahí". También medalla a la diócesis de Ciudad Real en su 150 aniversario por su papel en la cohesión social. Recogía la medalla Jesús Córdoba, que destacaba: "Esta medalla es un gran signo del respeto y la valoración mutua entre instituciones que trabajamos juntas por el bien común". Y la tercera medalla para Futucam por 3 décadas de la defensa de la autonomía de las personas con discapacidad intelectual. Recogía el galardón su presidente Luis Perales con una reflexión humana: "Trabajamos para dar respuesta a la angustia de los padres. ¿Qué pasará con nuestro hijo cuando nosotros faltemos?". El presidente de la Diputación, Miguel Ángel Valverde, clausuraba la gala con un mensaje de unidad y reivindicación. Rechazaba tajantemente la etiqueta de tierra de paso. Ciudad Real tiene un pasado extraordinario y un presente donde sus gentes construyen una provincia mejor cada día. Valverde instaba a los 102 municipios a mantener el espíritu del Quijote para soñar, pero también el de Sancho para caminar con los pies sobre el suelo, subrayando el compromiso de la institución con la vertebración del territorio y el apoyo a las familias que apuestan por el mundo rural. La gala contaba además con una destacada presencia cultural gracias al quinteto de metales Calatrava Brass Wind Metal, que ha deleitado a los presentes con piezas como La boda de Luis Alonso, La torre del oro, Entre dos aguas de Paco de Lucía y un vibrante cierre con una adaptación de música manchega. También se proyectaba un vídeo sobre el Geoparque Mundial UNESCO Volcanes de Calatrava Ciudad Real, una de las joyas del patrimonio natural que la institución provincial está impulsando internacionalmente. El acto institucional fue el punto álgido de una semana en la que nuestra localidad vivió conferencias, catas gastronómicas y visitas guiadas. La fiesta continuó por la noche con el concierto de La La Love You y posteriormente la retransmisión del partido de la selección española frente a Uruguay. Esto tenía todo lugar el viernes, pero el sábado se celebraba ese especial festejo taurino con figuras de nuestra tierra que puso el broche de oro a los actos conmemorativos de este 2026. Y vamos a escuchar las palabras del alcalde de nuestra localidad, Luis Ramón Moino, tras ese festejo taurino, también del presidente de la Diputación, Miguel Ángel Valverde, y de Adrián Fernández, vicepresidente cuarto de la Diputación Provincial de Ciudad Real. Les escuchamos.
2: Hemos pasado una tarde de toro de las que hacía tiempo que no se pasaba en esta plaza. Sabes que partíamos de una situación complicada, pero con el apoyo de Diputación y con este festejo, con esta corrida de toros que hemos tenido hoy aquí, con toreros de la tierra, pero que también vinculados a Miguel Turra. Hemos visto triunfar al maestro Aníbal Ruiz, que tiene una vinculación muy estrecha con nuestro pueblo, con Miguel Turra, Antonio Linares, que también la tiene, y a Carlos Aranda. Yo creo que la única espina que nos llevamos es que el maestro Víctor Puerto no haya podido despedirse con trofeo desde esta plaza, pero

0: Podido ser mejor, me encuentro pleno ahora mismo de gozo de ver cómo se ha desarrollado toda esa programación que hemos estado trabajando durante toda la semana, y este ha sido sin duda el colofón que nos merecíamos la afición taurina, Miguel Turra y la provincia de Ciudad Real. Hacía mucho tiempo que no veíamos picadores en esta plaza, y el verlo, la verdad que yo creo que a la afición de Miguel Turra le ha supuesto pues un escalofrío en el cuerpo el ver otra vez cómo se ha podido conseguir, cómo se ha remontado una situación difícil, pero que todo en esta vida, con trabajo, con esfuerzo y sobre todo con mucha seriedad, creo que se puede remontar, y esto es un ejemplo de ello.
1: Sí, yo creo que ha sido un epílogo extraordinario para una celebración con motivo del Día de la Provincia, que ha estado llena de actividades, que tuvo ayer, sí, digamos, su punto álgido con esa gala de entrega de premios y reconocimientos a entidades y organizaciones que están construyendo provincia, y hoy con esta corrida de toros, con estos seis matadores, seis toreros de la provincia de Ciudad Real, tres de ellos han salido por la puerta grande. Yo creo que los otros tres, si no lo han hecho, es por la mala suerte que han tenido también en el lote que les ha tocado, pero en general yo creo que una corrida muy bien presentada, una corrida que ha entretenido a los casi 3.000 aficionados que han estado en la plaza de toros de Miguel Turra, y bueno, pues creo que un epílogo extraordinario para esta celebración del Día de la Provincia.
2: La verdad es que en el gobierno de la Diputación lo tenemos claro, y es que hay que apostar. Los toros es un espectáculo legal y es un espectáculo reglado, y por tanto tenemos que defenderlo, y además es patrimonio de nuestra provincia, es una seña de identidad. Aquí en nuestra provincia tenemos grandes ganaderías, tenemos grandes toreros, han querido los seis estar en esta despedida de Víctor Puerto. Hasta ahora pues están estando extraordinarios los tres toreros que ya han intervenido hasta este momento, y esperemos que siga así la tarde. La verdad es que muy contento de pertenecer a este equipo de gobierno y de la apuesta que estamos haciendo desde la Diputación por defender lo que es nuestro patrimonio. Insisto, la provincia de Ciudad Real tiene grandes ganaderías, tiene grandes toreros. De aquí pues ha salido Antonio Sánchez Puerto, ha tenido Paco Alcalde, el calatraveño, Víctor Puerto, Aníbal Ruiz, Carlos Aranda, Antonio Linares, Fernando Tendero. No me quiero dejar a ninguno de los intervinientes en el día de hoy, y esperemos que los tres toreros que quedan pues tengan la oportunidad de poder expresarse y hacernos disfrutar.
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3: Pues continuamos con más cuestiones, porque una vez finalizados todos esos actos de los que Miguel Turra fue sede con motivo de la celebración del Día de la Provincia 2026, Miguel Turra reafirmaba su compromiso con la diversidad y la igualdad en la conmemoración del Día Internacional del Orgullo LGTBI+. En concreto, ayer domingo, con la celebración de un acto institucional cargado de simbolismo y de compromiso. Una jornada que marcaba el inicio de una semana de actividades, esta semana. Actividades destinadas a visibilizar y reivindicar la igualdad real y efectiva de las personas LGTBI+, en el municipio. El acto contaba con la participación del alcalde de Miguel Turra, Luis Ramón Moino, la concejala de Igualdad, Caridad Sánchez, el presidente del colectivo Amparo, Mariano Donate, además de otros miembros de la Corporación Municipal y vecinos de la localidad. Y vamos a escuchar los sonidos. En este caso, escuchamos en primer lugar al alcalde de Miguel Turra, Luis Ramón Moino. A continuación, escucharemos a la concejala de Igualdad del Ayuntamiento, Caridad Sánchez. Por su parte, también al presidente de la Asociación del Colectivo Amparo LGTBI. Y por último, de palabra de la concejala de Igualdad, del Área de Igualdad del Ayuntamiento de Miguel Turra, Caridad Sánchez, la lectura del manifiesto.
5: Pues sí, hoy aquí dando el apoyo institucional del Ayuntamiento a la causa del colectivo LGTBI, con la Asociación Amparo aquí presente y con esta puesta de la bandera en el Ayuntamiento, en el cual pues demostramos el compromiso de las fuerzas políticas del Ayuntamiento, que creo que es una de las cosas importantes que tenemos en Miguel Turra, ese consenso en que las libertades, los derechos de las personas LGTBI deben permanecer y deben seguir avanzando, porque partimos de una situación, este tipo de actos lo que vienen a responder es a una demanda de que siga habiendo situaciones de discriminación, siga habiendo situaciones en las cuales no se está respetando la libertad sexual de algunas personas, y eso es intolerable en un régimen como el nuestro, en un estado de derecho como el nuestro, que tiene que velar porque las personas pues sean libres, que tengan la libertad de expresarse a nivel afectivo con quien quieran, y que pueden y deben tener esa libertad para relacionarse como quieran. Por parte del Ayuntamiento de Miguel Turra siempre vamos a estar en esta causa, siempre vamos a estar, además este año con esta semana de actos, que tengo que agradecer a al Área de Igualdad, al Centro de la Mujer, ese trabajo ingente que han hecho en colaboración con los colectivos también para que tengamos una semana de celebración y de reivindicación de esta situación en la que estamos y hacia donde queremos llegar, que es a que no haya ningún tipo de problema en cuanto a la orientación sexual de una persona o en cualquier tipo de cosa que esa persona quiera hacer o quiera pensar. Como digo, para nosotros estamos muy orgullosos de cómo es la sociedad de Miguel Turra, porque es una sociedad acogedora y una sociedad respetuosa, pero no obstante tenemos que seguir trabajando para que no haya retrocesos en ningún sentido en cuanto a ese tipo de libertades.
6: Buenos días, pues hoy comenzamos la Semana del Orgullo, hoy día 28, Día Internacional del Orgullo LGTBI, y hemos comenzado con el acto institucional y con la colocación en el balcón del Ayuntamiento de la bandera. Este año, como novedad y como compromiso de esta corporación, se ha adquirido una nueva bandera. Se ha quitado la bandera que recogía del colectivo LGTBI y se ha ampliado a la nueva bandera que recoge otros colectivos y que, bueno, pues hace que estos colectivos sean aún más visibles. Aunque la bandera recoge muchos de estos colectivos, como digo, no se pueden recoger en una sola bandera todos los que hay, pero bueno, como digo, nuestro compromiso desde este ayuntamiento será darle visibilidad y creemos que la mejor forma de hacerlo es desde el respeto, la igualdad y entendiendo que somos una ciudad diversa y que cada uno puede hacer libremente con su vida lo que quiera, con el simple objetivo de ser feliz. Así que, como vuelvo a repetir, este ayuntamiento muestra un año más su firme compromiso con este colectivo y así seguiremos haciéndolo. Muchas gracias. Y bueno, sobre todo, gracias a la ciudadanía que nos ha acompañado hoy, en el día de hoy, a la Asociación Amparo, que también nos ha acompañado. Y bueno, animar a toda la ciudadanía a que siga acompañándonos en el resto de actividades y de actos que a lo largo de toda la semana vamos a tener y vamos a desarrollar. Este año hemos apostado por una programación amplia y diversa que llegue a todas las edades, a todas las franjas de edad. Así que nada, ya digo, animar a toda la ciudadanía a que nos acompañen en esta Semana del Orgullo.
4: Bueno, desde el colectivo Espacio Amparo nos alegramos que otra vez la bandera esté en el balcón del ayuntamiento como señal de respeto institucional. Hay que remarcar que este año por fin ha sido el ayuntamiento el que ha marcado una serie de actividades y hacer actividades que embarcan dentro de un programa muy específico de apoyo colectivo LGTBI. Por lo tanto, es importante que haya ese punto de visibilidad, justamente porque la bandera, como tanto la bandera como el ayuntamiento, son símbolos que representan a todos los vecinos y vecinas. De ahí la importancia de que hoy esté la bandera aquí presente en el ayuntamiento y haya partido la iniciativa desde las instituciones. Hacemos un llamamiento a todas las instituciones, a todos los partidos políticos, a que se sumen al consenso, a que participen, a que conozcan y que respeten a cada uno de los vecinos y vecinas que viven actualmente en Miguel Turra. Me queda solamente agradecer a tanto al Ayuntamiento como al área de Juventud y al área de Igualdad la dedicación en exclusiva que han hecho que tengamos un programa del Orgullo 2020 completo, amplio, diverso, inclusivo para la participación de todas las familias con una serie de actividades que iremos desgranando día a día y animamos a toda la población a que participen porque el orgullo, como digo, es de todos y de todas. Muchísimas gracias.
6: Como cada 28 de junio, las entidades locales se suman a la conmemoración del Día Internacional del Orgullo LGTBI. Esta fecha recuerda la importancia de seguir defendiendo la igualdad real y efectiva de las personas LGTBI y de fortalecer una convivencia democrática basada en el respeto, la libertad y la dignidad. Con motivo de esta conmemoración, las entidades locales subrayan su firme compromiso con la promoción de los derechos de todas las personas, la creación de espacios seguros y la prevención de cualquier forma de discriminación. Nuestros pueblos y ciudades deben ser lugares en los que cada persona puede desarrollar libremente su proyecto de vida. En este día reconocemos los avances alcanzados y reafirmamos el compromiso local para seguir trabajando por una sociedad más justa e igualitaria. La Federación Española de Municipios y Provincias reafirma un año más su compromiso con los valores de igualdad, respeto, libertad y dignidad. Las entidades locales desempeñan un papel fundamental en la promoción de entornos seguros y respetuosos, en los que la diversidad es valorada. Seguiremos impulsando políticas públicas que fomenten la igualdad de trato y la protección de los derechos humanos. También resulta necesario seguir fortaleciendo el papel de las organizaciones de la sociedad civil, incluidas las entidades LGTBI, en la elaboración de políticas públicas. A pesar de los avances logrados en España, todavía persisten situaciones de desigualdad y de violencia que debemos abordar desde el respeto, el marco constitucional y a los principios de igualdad y libertad. Para lograrlo, consideramos necesario desarrollar campañas educativas y de sensibilización que promuevan la igualdad real y efectiva, la convivencia y el respeto a la diversidad. Crear protocolos de atención a víctimas de agresiones motivadas por la intolerancia o la discriminación. Formar al personal municipal en materia de diversidad sexual y de género. Poner freno a los discursos de odio contra el colectivo LGTBI que en cualquier ámbito legitiman y fomentan la discriminación y las agresiones. La FEN expresa su apoyo a las políticas públicas que promuevan la igualdad de oportunidades y el respeto mutuo, la educación, la sensibilización, el diálogo y la actuación coordinada de las instituciones son herramientas clave para fortalecer la cohesión social y promover el rechazo a cualquier manifestación de odio, intolerancia o violencia. España ha avanzado de forma significativa en derechos y libertades gracias al consenso democrático. La defensa de los derechos de las personas LGTBI no responde a una cuestión ideológica, sino al compromiso democrático con los derechos humanos y la igualdad. Por ello, invitamos a todos los gobiernos locales a unirse a esta conmemoración, que también es un reconocimiento a quienes, desde el activismo y los movimientos sociales, lucharon durante décadas frente a la persecución, el silencio y la discriminación. La dignidad, la libertad y la igualdad deben seguir siendo principios fundamentales en la construcción de municipios y provincias más justos, libres y respetuosos.
3: Pues esto tenía lugar en la mañana de ayer. Los actos, así además se daba el pistoletazo de salida, una semana repleta de actos como el que tenía lugar esta mañana en la Plaza de San Antón, con la inauguración de la web y placas QR Miguel Turra Libre de la LGTBI-fobia, la presentación de la nueva pintura del Banco Institucional LGTBIQ+, y el homenaje a Samuel Ortiz. Escuchamos los sonidos, en primer lugar a la concejala del Área de Igualdad del Ayuntamiento de Miguel Turra, Caridad Sánchez, a continuación el presidente de del colectivo Amparo, Mariano Donate.
7: Buenos días, pues como bien dices, seguimos con la programación que se ha organizado en torno al Día del Orgullo. Hemos reinaugurado este Banco de la Diversidad y en este caso, pues bueno, hemos colocado dos placas. Una de ellas es con un código QR que nos deriva a una página web donde encontraremos una guía y ahí pues vamos a encontrar contenido relacionado al colectivo. Recursos, legislación, el origen de las banderas, cuántas banderas hay, que bueno, pues yo creo que es una información importante pues para que este colectivo pues siga siendo visible. Y otra de las placas que se ha colocado gracias a la Asociación Amparo es una placa conmemorativa y en homenaje a Samuel Luis, que como todos sabéis fue asesinado por un motivo de homofobia. Así que bueno, pues queríamos rendirle ese homenaje en este Banco de la Diversidad. Nuestro compromiso como administración pues seguirá siendo firme y vamos a darle todo nuestro apoyo a este colectivo, porque creemos que cada uno debe ser libre de amar y debe sentirse orgulloso de a quién amar. Y bueno, pues ya digo, nuestro compromiso va a seguir siendo firme y dándoles visibilidad y apoyo a este colectivo. Pues como bien dices, durante toda la semana, hoy hemos tenido este acto, mañana, si no me equivoco, tenemos la inauguración en el Centro Joven del Jardín Vertical. No quiero adelantarme para que, bueno, que pille un poco de sorpresa, pero bueno, es para que los jóvenes tengan un espacio allí en el Centro Joven. Luego el jueves tenemos también el Cineforum, vamos a proyectar una película con motivo también del Día del Orgullo. Tendremos también las Noches Encantadas, donde tenemos una mesa donde también podemos darle visibilidad a este colectivo. Y por último, el viernes 3 de julio tendremos pues, bueno, la fiesta de fin de toda esta semana y pondremos el broche final con el acto que desde la Asociación Amparo año tras año vienen realizando, y es con la entrega de premios, de compromiso y demás, que bueno, aunque ya todos conocéis, este año recaerán a la Asociación de Peñas del Carnaval y al Colegio María Elena Maseras. Y luego pues bueno, pues tendremos un fin de fiesta con DJ y un Soberbingo, que no me salía el nombre, un Soberbingo, que creo, bueno, lo vamos a pasar muy divertidos, así que esperamos que la ciudadanía participe, porque yo creo que la causa así lo requiere.
4: Pues bueno, hemos vuelto a restaurar el banco, que en un principio se pintó hace 6 años para tener un símbolo del colectivo LGTBI en nuestra localidad, y bueno, este año hemos vuelto a restaurar las pinturas, sobre todo porque estaban muy, muy dañadas, y sobre todo por lo que implica, ¿no?, que tengamos un símbolo que la gente identifique, reconozca cuando pasa al pueblo. Creo que es importante, ¿no?, sobre todo hay gente que comenta que cuando llega por primera vez y ve un banco de colectivo y lo ve presente en la localidad, siente que puede ser un espacio seguro, y así lo queremos transmitir. Este año además, cuando hemos sumado la creación de la página web por parte del Ayuntamiento y trabajo conjunto con Amparo, mediante un código QR donde encontrará todo tipo de información referente al colectivo, fechas más importantes y simbología. Y por nuestra parte, Amparo, lo que hemos hecho es, este banco lo hemos identificado como homenaje a Samuel Luis, que dentro de 4 días cumplirá 5 años de su asesinato en La Coruña, ¿no? Creemos que es importante recordar este hito porque supuso que por primera vez en España se reconociera este tipo de delito un agravante de discriminación por orientación de sexo, es decir, que dentro de los delitos de odio ya se contempló lo que era la homofobia, ¿no? Y creo que es importante que se reconozca y que esté presente en nuestra localidad para que sepamos que por mucho que avancemos en derechos, que por mucho que consigamos que las personas del colectivo LGTBI puedan vivir cada día con más libertad y pudiendo ser, aún tenemos casos de personas que sufren discriminación y sufren odio, ¿no? Y la importancia de que esté presente durante todo el año en nuestras calles para que la gente lo sepa, ¿no? Pues lo primero, nos sentimos bastante contentos, como he dicho siempre, porque por parte de la administración se haya programado una semana entera de actividades conmemorativas por el tema del orgullo LGTBI. Creemos que es importante que la gente, aparte de pensar que podemos organizar fiestas, que no solamente estamos para fiestas, estamos para más cosas, pues es un tipo de actividades que van desde lo que he dicho, desde pintar el banco para que se muestre esa simbología del colectivo LGTBI, como ayer colocar la bandera, que es un hito importante que esté en el balcón del ayuntamiento, porque el ayuntamiento y la bandera son de todos y de todas, y quiero que muestre lo que es que el ayuntamiento apoya al colectivo LGTBI. Y luego pues tenemos cine, tenemos noches encantadas con los más jóvenes, tenemos un bingo divertido para el último día, fin de fiesta, creo que, y la actividad de mañana, que es un certamen de poesía y de experiencia del colectivo LGTBI, donde la gente va a conocer experiencias y algunos retos culturales que antiguamente siempre nos habían sido negadas o ocultadas, ¿no? Y creo que eso va a ser una actividad bastante importante.
3: Bueno, pues como les decía, un acto que tenía lugar en esta mañana, pero la semana continúa mañana martes a partir de las 10 de la noche. La cita será en la Plaza del Cristo con un certamen de poesía y experiencias del colectivo con la colaboración de Diana Rodrigo Ruiz. El miércoles día 1 de julio a las 10 de la noche, en esta ocasión en la Plaza de la Virgen, cine de verano con la proyección de la película Young Hearts en colaboración con Cineforum. El jueves 2 de julio en el Centro Joven a las 10 de la mañana, inauguración de un pequeño jardín vertical en el Centro Joven. Y a las 9 de la noche en la piscina municipal, las noches encantadas con un taller de banderas LGTBIQ+, descubre la diversidad del colectivo. Y por último, el viernes 3 de julio a las 9 y media de la noche, a partir de las 9 y media de la noche, gala de premios Espacio Amparo, con el acto de entrega de esos premios Orgullo Diverso y Compromiso Diverso 2026 al Colegio de Educación Infantil y Primaria, Colegio Público María Elena Maseras, y a la Asociación de Peñas del Carnaval. Se leerá el manifiesto de la Asociación Amparo LGTBI+. Y el fin de fiesta de esta Semana del Orgullo con el Soberbingo a partir de las 10 y media de la noche. Y vamos a cambiar completamente el argumento porque en este caso les trasladamos una rueda de prensa que se ha celebrado esta mañana a primera hora en el Salón de Plenos con motivo de la presentación del 13º Clinic de Voleibol. Escuchamos esa rueda de prensa y escuchamos en concreto al concejal de deportes del Ayuntamiento de Miguel Turra, Emiliano Domínguez, al presidente de la ADV Miguel Turra, Manuel de la Torre, y a Sergio Sobrino.
8: Buenos días. Nos reunimos en esta mañana con uno de los motivos principales de lo que es nuestra oferta deportiva del verano. Estamos ante uno de los clubes que son la referencia en el tiempo estival en Miguel Turra. Ellos son los grandes protagonistas de lo que es uno de los espacios en los cuales se desarrolla el deporte en nuestra localidad. Hablamos de las pistas de arena del Rivas Moreno. Y hoy, ante la presencia, contamos con la presencia del ADV Miguel Turra. Hoy es una primera presentación. Habrá otra presentación de otro torneo, ¿verdad?, el clásico. Y hoy estamos de la mano de Manuel de la Torre, como presidente del club ADV Miguel Turra, y de Sergio, ¿verdad? Una de las personas también más importantes dentro de lo que es la estructura deportiva y del club. Y no es otra que sino presentar lo que es el Clinic, esa actividad que los chicos y chicas de las escuelas deportivas de voleibol, y no también voleibol, desarrollan en el verano. Una actividad que año tras año, ya no vamos a decir que es un clásico, sino que es un punto de referencia a nivel local, a nivel provincial, por la alta calidad que tiene desde lo que es su estructura, de lo que son sus monitores, sus entrenos, y queremos que siga siendo así desde el área de deportes. Evidentemente es la 33ª, no, miento, no, 13, ¿verdad? La 13, 13ª edición de este clinic, en la cual, como siempre, pues es un éxito en lo que es la inscripción, un éxito en lo que es la organización, y desde el área de deportes pues no podemos sino que estar al lado del ADV y compartir con ellos estas experiencias con nuestros chicos y chicas. Y al mismo tiempo pues aprovechamos para presentar la 5ª edición del torneo intergeneracional, pues un torneo que también año tras año pues ya se ha consolidado entre padres, madres e hijos e hijas, que hacen pues ese 18 de julio también un espacio hacemos en nuestra agenda para compartir con nuestros hijos e hijas el deporte, aquello a lo que ellos están ilusionados. No me quiero extender mucho más porque los grandes protagonistas es el ADV. Sí, desde aquí agradecer no solamente al club por su implicación una vez más en el verano deportivo de Miguel Turra, sino también a todos aquellos que de una y otra manera, que ellos lo dirán, pues a través de empresas e instituciones, pues colaboran y apoyan para que esto sea una realidad año tras año, que, como decimos siempre, la colaboración de la empresa privada, de los que aman el deporte en Miguel Turra, son los grandes protagonistas también. Si no fuese por ellos lo saben, como gerentes de clubes, pues necesitamos de esa colaboración para que, junto con la ayuda del área de deportes, podamos no solamente este torneo y este clinic, sino todo aquello que se desarrolla en Miguel Turra, agradecer a todos y cada uno de los colaboradores que hacen posible que el deporte en Miguel Turra siga siendo un referente y siga teniendo presencia cada vez más provincial y regional nuestro deporte ya consolidado en Miguel Turra. Sin nada más, pues dejo la palabra también a Manuel.
9: Gracias, Emiliano, por ofrecernos esta sala o este escenario para presentar el trofeo. Yo poco más puedo decir, sino simplemente ahora ya Sergio se extenderá en todo lo que es la organización. Yo, bueno, pues agradecer al Ayuntamiento la cesión de las pistas para poder desarrollar este trofeo. Es la 13ª edición, que a muchos chicos, esos que empezaron en la primera edición, ya están jugando en primera división, algunos. O sea, que eso es importante también, ¿no? Es una forma de continuar un poco con la actividad deportiva de los menores, de los pequeños, y tratar de captar a aquellos que les pueda gustar el vóley o el vóley playa en concreto, poder captarlos para que el año que viene podamos también tenerlos en las escuelas deportivas. Y al mismo tiempo también servir para el tema de la conciliación familiar, porque sabemos que con el tema de las vacaciones, pues muchas familias que trabajan los andos, tanto el padre como la madre, pues tienen algún tipo de dificultad en esas horas de poder estar con sus hijos. Entonces, bueno, pues me imagino que todos los clubes, en este caso concreto, casi todos, pero especialmente de fútbol y nosotros, pues utilizamos estos días pues un poco también para la conciliación. Y poco más, decir que esperamos el viernes que viene, será la presentación oficial o la inauguración oficial del trofeo o del clinic en el polideportivo Ernesto Arévalo, a partir de las 8:30, a partir de las 8, a lo que estén invitados todos los padres y todo lo que quiera ir. Ahí pues ya, como se explicará Sergio, pues habrá la entrega de la asignación, etcétera. Bueno, ya lo explicaré. Y poco más, sino simplemente, bueno, pues un año más. El éxito ha sido, bueno, tenemos que acotar un poco también las inscripciones, porque se nos sale un poco de madre, porque muchas veces a tantos niños y tantas niñas no se le puede atender con la calidad que se debería entender. Así que nada más, yo en este sentido, que disfrutar, que nos acompañe el tiempo, que no haga mucho calor y que la piscina, señor concejal, podemos disfrutar como todos los años,
10: por supuesto,
9: de ese hora y pico de piscina de asueto, que les viene muy bien a todos los niños y a todas las niñas. Así que muchísimas gracias y esperemos que el trofeo sea de lo mejor posible.
11: Buenos días. Bueno, lo primero, agradecer a Emiliano y al Ayuntamiento por darnos este espacio y poder dar un poquito más a conocer nuestra 13ª edición del clinic de voleibol. Y bueno, nada, voy a añadir un poquito más y voy a explicar lo que tenemos este año, que nos estamos basando básicamente en lo que hemos trabajado estos años atrás, ya que pues bueno, las cosas que funcionan y que nos dan resultado, pues con pequeños matices que vayamos cambiando, pues todo lo que funciona hay que seguir manteniéndolo. Entonces, bueno, lo primero de todo también, otro año más, agradecer a los padres y madres de todos los niños. El año pasado tuvimos un total de 103, que fue un récord que teníamos desde años atrás. Y bueno, pues este año pues tenemos 104, hemos aumentado un niño más o una niña más, no lo sabemos. Entonces, bueno, lo primero de todo, agradecer a las familias, ya que sin ellas pues no podríamos llevar a cabo estas actividades y que pues otro año más nos responden de manera muy positiva. Y que nosotros, tanto monitores como ayudantes, que estamos en un total de 23 personas, pues daremos lo mejor de nosotros y nosotras para atender a todas esas familias. La inauguración del clinic será este viernes ya, 3 de julio, como bien ha dicho Manolo, a las 8 de la tarde, la llevaremos a cabo en el pabellón Ernesto Arévalo. Ahí haremos importante que todos los que puedan ir estén presentes, ya que allí daremos la designación de grupo, ya cada niño y niña conocerá a su monitor, a sus ayudantes, se le entregará la ropa con la mochila, con todos los obsequios. Si hay alguien que no puede ir, que no se preocupe, ya el lunes 6 de julio, que es cuando empezamos, se le dará, se le guardará y ya está, no hay problema. Entonces, bueno, arranca el pistoletazo de salida será el viernes, para comenzar ya esta 13ª edición el lunes 6 de julio, en horario de 9 a 2. Y pues nada, las instalaciones que utilizaremos será el campo de boli playa y el pabellón Ernesto Arévalo. Y cuando llega a las 12, que es cuando más calor nos hace, pues iremos a la piscina para luego llevar a cabo la recogida entre las 2, 2:30. Eso lo haremos de lunes a jueves. Y luego ya el viernes, pues nuestra famosa actividad que llevamos consolidando ya varios años, que será la excursión al Playa Park. Y ya está, pasaremos todo el día allí. Y ya por último, a última hora de la tarde, sobre las 8, 8:30, ya llevaremos a cabo la clausura de esta 13ª edición del Clinic de Voleibol, ahora sí, en las instalaciones del parque de Rivas Moreno de Voliplaya. Entonces, bueno, esa semana que estamos deseando de que llegue ya la tenemos aquí, pues bueno, para esa convivencia. El Clinic de Voleibol, a lo mejor hay gente que se lo pregunta, solo se pueden apuntar si saben jugar, tal. Creo que ya llevamos unos cuantos años, sobre todo este año además, que tenemos mucha gente nueva, sobre todo niños más pequeños, niñas más pequeñas que quieren iniciar en este deporte, quieren probarlo, y el clinic es verdad que siempre ha sido un buen comienzo para esa gente que está con dudas, que no sabe si realmente se quiere apuntar a la escuela deportiva o tal, pues puede ser una actividad que de comienzo y de inicio que puedas probar, conocer a otras personas, a otros niños, probar el deporte, a ver cómo te ves. Y este año además me han preguntado muchos padres y madres que van a probar en el clinic y bueno, y si luego les gusta pues pueden seguir en la escuela deportiva. Así que pues nada, también agradecer a todos los ayudantes y monitores que tenemos este año, pues que otro año más tengo que dejar a alguna gente ahí en duda porque ya no me caben más, porque a este paso vamos a ser casi más monitores que niños. Pero muy bien, agradecerles porque sin su trabajo no se podría llevar a cabo este tipo de actividades. Y nada, deseando de dar lo mejor de nosotros para atender a todos esos niños y niñas, a todas esas familias que confían un año más en nosotros para pasar una semana pues inolvidable, tanto de voleibol como de convivencia, que al fin y al cabo es lo más importante, esa convivencia que creamos, esas mañanas, esos grupos, esos torneos. Al fin y al cabo somos lo que queremos crear es una familia y una convivencia pues inolvidable para esos niños y niñas, y que se lo lleven siempre en su recuerdo. Yo, gracias a Dios, hablo de manera personal, pues lo pude vivir desde pequeño. Estos clinics que estuve de alumno durante muchos años, y bueno, ahora estoy organizándolo. Así que, nada, con el tema del clinic, os esperamos el viernes en la inauguración para dar el primer pistoletazo, y ya el lunes 6 hasta el viernes 10 de julio, pues lo llevaremos a cabo. Ahora también hablar un poquito del torneo intergeneracional, la quinta edición, que va en relación con el clinic. Bueno, pues este torneo ya lo llevamos, como bien he dicho, haciendo 5 años y como no, este año pues lo teníamos que llevar a cabo, ya que ha sido un exitazo estos años. ¿En qué consiste este torneo? Normalmente lo hacemos siempre cuando acaba el clinic el viernes, lo hacemos al sábado siguiente, pero este año hemos tenido que hacer un pequeño cambio y lo llevaremos a cabo el sábado 18 de julio, ¿vale? Y bueno, este torneo son de 4 personas, 2 de ellos tienen que ser nacidos entre 2011 y 2018, que son las edades comprendidas que tiene el Clini, ¿vale? Niños desde los 8 años hasta los 15, entonces 2 mínimo obligatoriamente tienen que ser de esa edad, enfocado al Clini también un poquito, a que la gente que está en el Clini, los niños, pues lleven a cabo, ya que han estado practicando esa semana, pues un torneo, y qué mejor que hacerlo con sus padres, madres, hermanos, tíos, abuelos, ya que las otras 2 personas tienen que ser mayores que esa edad. Entonces, bueno, ya hemos abierto las inscripciones son sencillas, en el cartel viene mi número de teléfono, lo único que tienen que hacer es mandarme la información de los integrantes del grupo y el nombre de equipo, y ya el precio es para los niños del Clinic es gratis, simplemente es para la gente que no está apuntada al Clinic o los mayores, que son 5 euros por persona, que eso lo entregarán, que mucha gente me pregunta, lo entregarán el mismo día y no hay problema, ¿vale? Entonces, bueno, ya tenemos 5 equipos inscritos. El año pasado creo recordar que llegamos hasta, yo no sé si fueron 15 o 16 equipos, o sea, mucha gente allí, ya que son los equipos de 4 personas. Entonces, pues bueno, con esta actividad cerraremos, por así decirlo, esta 13ª edición del Clinic, que repito, se llevará a cabo el 18 de julio a partir más o menos de las 7, 8 de la tarde, que ya nos evitemos un poquito el calor, hasta ya por la noche. Así que nada, os esperamos, ya tenéis abierto el Clinic, ya lo hemos cerrado, las inscripciones, pero el torneo intergeneracional lo tenéis abierto, como digo, ya tenemos 5 equipos inscritos y esperando que se inscriban más para hacer un torneo, pues otro año más inolvidable, de risas, al fin y al cabo juntar familias allí con padres, hijos. Ya me han escrito varias familias que se han apuntado, su padre, el hijo y los hijos. Ya, y luego un tío también, no sé si nos ha llegado alguna vez a apuntar a abuelos también, sí, abuelos más jovencetes, algún año. Así que nada, dar las gracias otra vez más a todas las familias que han confiado en nosotros y que os esperamos. Arrancamos ya nuestro Boliplaya, el verano de Boliplaya, os esperamos con los brazos abiertos. Muchas gracias.
3: Pues continuamos ya comentándoles las últimas citas que tenemos, o las próximas citas, mejor dicho. Recordamos que hoy es el último día para poder ver y disfrutar de esa exposición que lleva el título de Mujer y Comunidad, Ser Mujer al Final de la Edad Media. Se encuentra en la Biblioteca Municipal Casa de la Capellanía de nuestra localidad. Igualmente continúan las audiciones de la Escuela Municipal de Música y Danza de nuestra localidad. Los últimos días de estas audiciones serán este lunes, hoy 29 de junio, y mañana martes. Hoy lunes será el turno para el alumnado de acordeón y trompeta a partir de las 8 de la tarde, y mañana martes para el alumnado de clarinete y guitarra eléctrica a partir de las 7 de la tarde. Les hemos comentado ya con detalle todos esos actos que se enmarcan dentro de la programación con motivo de la celebración de la Semana del Orgullo. Y hoy lunes, día 29 de junio, se van a desarrollar los premios incentivo al estudio del curso 2025-2026. Unos premios de incentivo que este año cumplen su 20º aniversario. Se hace también el reconocimiento público a los profesores y docentes que han llegado a su jubilación profesional. Como todos los años, le daremos cumplida cuenta mañana, en este tiempo, en el Tragaluz, de esa gala de premios incentivo al estudio que, como les decía, se va a desarrollar esta tarde de lunes 29 de junio a partir de las 8 de la tarde. Y vamos finalizando el tiempo de la información y lo hacemos recordándoles cuál es la farmacia que estará de guardia durante toda la jornada de hoy en nuestra localidad. Será la de Ángel Jacinto Arévalo Serrano, la farmacia que está situada en la calle Francisco Fernández Ordóñez número 4. El teléfono es el 926-27-21-73. Y con respecto a la parada de taxis, el teléfono de contacto es el 926-24-2020. Y así concluimos, aunque ya saben que nosotros continuaremos pendientes de toda la información de actualidad de nuestra localidad a lo largo de nuestra programación. Una información que ustedes pueden consultar cómodamente a través del portal web municipal, a través de miguelturra.es, y de la que pueden estar puntualmente informados siguiendo las redes sociales tanto del Ayuntamiento de Miguel Turra como de esta casa de Radio Miguel Turra. Así pues, concluimos, pero quédense con nosotros aquí en el 107.9.
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0: Pues continuamos en esta sintonía, la del 107.9, saben, siempre pendientes de la actualidad de Miguel Turra. Y en esta jornada de lunes, día 29 de junio, se ha presentado, se acaba de presentar en rueda de prensa esta misma mañana, esa 13ª edición del Clinic de Voleibol, el Clinic de Volei Playa, que está a punto de iniciarse en nuestra localidad. Para hablarnos de esto más y otras cuestiones, tenemos con nosotros a Jesús Nieto y a Sergio Sobrino. Muy buenos días a los dos.
1: Buenos días.
0: ¿Qué tal? ¿Cómo estamos?
2: Pues muy bien, la verdad.
1: Aquí estamos.
0: Muy bien, y a puntito de comenzar esa 13ª edición ya del Clinic de Voleibol, de Volei, que se va a desarrollar enseguida a partir de la próxima semana, aunque la presentación creo que la tenéis esta misma semana, ¿verdad?
1: Sí, bueno, pues encantados. Bueno, lo primero, dar las gracias por recibirnos y poder comunicar a todo el pueblo pues las actividades que llevamos a cabo en este caso, y hoy venimos a hablar en específicamente de esta 13ª edición del Clinic de Voleibol. Y bueno, como bien has dicho, pues este viernes, ya viernes 3 de julio, tenemos la inauguración, que se llevará a cabo a partir de las 8 de la tarde en el pabellón Ernesto Arévalo. Ahí daremos el pistoletazo de salida. Muy recomendable que todos los niños y niñas que puedan ir vayan. Los que no puedan, no pasa nada. El lunes se les entregará todo el material y ya está. Pero todo el mundo que pueda, que vaya, para conocer ya a su monitor, ayudantes, y ir entregando pues lo correspondiente a cada niño. Y nada, y ya daremos comienzo el lunes 6, que se llevará a cabo del lunes 6 de julio al viernes 10.
0: Uh-huh. Se hace, entiendo, corrígeme o corregidme si me equivoco, que en esta jornada, en esta cita de presentación, se hacen los grupos ya para iniciar el lunes sin pérdida de tiempo, entre comillas.
1: Eso es, lo que al fin y al cabo, la finalidad de este viernes, bueno, lo primero de todo es juntarnos todos y claro, ya ir nombrando a cada niño y cada niña para saber ya el lunes quién es su monitor, ir vestido ya con la ropa que le entregamos el viernes. Pero repito, que luego los padres y las madres nos escriben preocupados: ¿qué pasa si no puede ir el viernes? ¿Ya no puede ir el lunes? No, no pasa nada. El lunes nosotros los ubicamos en un momento y les damos todo, no hay problema. Pero sí que es verdad, sobre todo así los más mayores, que les da a lo mejor pereza ir, es muy recomendable que vayan para que ya tengan todo, estén organizados y ya el lunes pues perdamos el menos tiempo posible. Uh-huh. Pero vamos, si a la gente que no pueda ir, el lunes a las 9 de la mañana partimos todos desde el Parque Rivas Moreno, el Voli Playa, y ahí se les ubicará para las personas que no hayan podido ir a la presentación del viernes, o sea, uh-huh, que no hay problema.
0: ¿Cuántos niños y niñas este año en este clinic?
1: Pues bueno, el año pasado es verdad que tuvimos un nuevo récord, que fue 103 niños de estos últimos años. Y bueno, y este año teníamos ahí, venga, lo igualamos, lo superamos, tal. Y bueno, pues este año tenemos 104, así que bueno, nos hemos mantenido. Y bueno, todo esto no se podría llevar a cabo. Lo primero de todo es darle esas gracias a las familias por confiar al fin y al cabo en todos nosotros, que nos están dejando a sus hijos y sus hijas una semana a nuestro cargo. Y bueno, y nosotros estamos deseando ya de darles lo mejor de nosotros para que disfruten y pasen una semana inolvidable.
0: ¿Cómo se manejan a más de 100 niños y niñas? ¿De qué edad a qué edad?
1: Pues el clínico va orientado desde la edad de nacimiento, desde 2011 hasta 2018. O sea, estamos hablando desde los 8 hasta los 15 años, desde iniciación hasta, uh-huh, la categoría cadete. Y bueno, a ver, lo primero de todo, esto no se podría llevar a cabo sin la ayuda de todos los monitores, por supuesto. Es verdad que no nos han faltado nunca, tanto tenemos un total de 22 monitores, entre monitores y ayudantes. Entonces, bueno, está claro que sin la colaboración de esas personas que están deseando, que ya el año pasado hasta tuvimos lista de espera para entrar al clinic, porque es verdad que es una actividad pues que le llama mucho a los chicos más jóvenes que tenemos en el club, pues eso. Entonces es una actividad muy enriquecedora y la gente está deseando de que llegue esta actividad, esta semana de verano, uh-huh, para poder llevarlo a cabo. Entonces, bueno, también daré las gracias a ellos y ellas porque si no estuvieran, pues no se podría llevar a cabo, pues mantener y dar atención a toda esta cantidad de alumnos.
2: Y prácticamente la totalidad de los monitores son jugadores y jugadoras de nuestros equipos senior, juveniles, o sea, gente joven que desde pequeño, pues ellos han sido también integrantes, pues, al ser el 13º clinic, pues ellos, muchos de ellos han participado hasta en los primeros clinic y ahora son monitores. Y gracias a ese trabajo que han visto cómo se trabaja en esta asociación, que se trabaja a nivel interno en ayudarnos unos a otros, dar cobertura desde los equipos de superiores hasta las categorías inferiores, como dando ese ejemplo de trabajo como asociación, que es lo que más representa a este club en este caso, y una de nuestras señas de identidad, el trabajo en conjunto.
0: Uh-huh. Enseguida os voy a preguntar qué es lo que van a hacer esos niños y niñas a lo largo de la semana, porque son 5 días seguro. Pero antes, a mí me gusta siempre preguntar, ¿cuánto trabajo conlleva organizar, preparar este clinic?
1: Bueno, pues lo primero de todo, y a veces lo más difícil, que luego nos encontramos con gente que dice, pero si ya había apuntado a mi niño y no está, es el tema de las inscripciones. Uh-huh. Recuerdo también, por favor, que la gente y las personas lean bien la dirección de correo electrónico, porque bueno, el año pasado ya nos encontramos con algún fallo de que fallaba el correo. Ajá. Y luego, pues a la hora de la presentación, por ejemplo, pues no nombrábamos a sus niños o niñas, o se iba a no deseado. Pero bueno, nosotros como lo solventamos la situación y ese niño y niña no se quedó sin su ropa ni nada y pudo participar en el clínico, como pasará este año. Esperemos que este año no tengamos ningún caso, pero bueno, si hay algún caso, pues igual que otros años atrás, lucharemos para que lo primero tenga su ropa y lo segundo, pues para que pueda participar en el clínico. Entonces, lo primero de todo es eso, por favor, que lean bien la dirección de correo, que hay a veces, y este año ya nos ha pasado, pero nos hemos dado cuenta a tiempo de que se pone mal la dirección en vez de poner .es o .org. Entonces, es importante ese detalle. Y bueno, lo primero de todo es eso, las inscripciones, ir viendo, ir recibiendo todas, ir haciendo una lista y para pedir todo y que llegue todo a tiempo, por supuesto. Y luego, pues nada, el reparto de grupos. Es verdad, ya lo comenté esta mañana, que hay mucha gente, muchos niños y niñas, que a este clinic, porque a lo mejor hay gente que piensa, dice, si no juega voleibol no puedo apuntarme, ¿no? Al revés, además el clinic es importante para esa gente que a lo mejor no le gusta el voleibol, pero no sabe si apuntarse a la escuela deportiva. De hecho, este año me han escrito ya varias personas que sus niños van a probar en el clinic, a ver si les gusta o no, para luego apuntar a la escuela deportiva. O sea que aquí estamos abiertos. Además, hacemos grupos por nivel, no solemos mezclar gente nueva con gente que ya lleva varios años, pues todo adaptado a ellos y ellas, para lo primero que estén a gusto, tanto en la convivencia como porque esto es una convivencia al fin y al cabo. Hombre, lo importante, el deporte es el voleibol, pero luego al fin y al cabo nuestro objetivo es la convivencia, que creemos un buen ambiente. Y que una vez que eso lo hayamos creado, el buen ambiente y tal, lo secundario va a venir solo es pues que jueguen a voleibol y lo intenten hacer lo mejor posible. Entonces, pues lo que digo, que hay muchos niños y niñas que esto les sirve de vía para ver realmente si el deporte les puede llamar la atención, para el año que viene apuntarse a la escuela deportiva, y creo que es una buena vía para empezar. Uh-huh. Y bueno, pues nada, nosotros lo organizamos así, primero los grupos, los vamos distribuyendo, hablamos con todos los entrenadores que tenemos, esta niña, claro, porque al fin y al cabo en la escuela de voleibol pues son muchas personas y no conocemos, yo personalmente, por ejemplo, no conozco a todos los niños y niñas, entonces pues bueno, estamos en comunicación con todos los entrenadores para hacer grupos nivelados, qué grupo podemos trabajar y meter un poquito más de caña, qué grupo es más a lo mejor de iniciación al voleibol y hacer un reparto equitativo y que lo principal, como ya he dicho, nuestro objetivo es que pasen una semana inolvidable y haya muy buena convivencia.
0: Uh-huh. ¿Cuándo empezáis a prepararlo?
1: Bueno, pues las inscripciones las abrimos hace un mes y algo.
2: El inicio, el primer día que se habla de clinic es la reunión de junta que tenemos en enero, para ver siempre fecha, qué fecha más acorde también, buscando un poco también la colocación de tal manera que las vacaciones también de los padres pues se puedan planificar con un tiempo. Es cierto que al final también dependemos un poco de todas las actividades que hay en la instalación de arena, porque además es una instalación que cada año pues va subiendo el nivel de actividad, el nivel de dedicación, y por eso necesita también un poco más de trabajo, y habría que volcarse un poquito más por la parte del ayuntamiento para trabajar con esa instalación mejor y con mejor calidad, porque cada año, como digo, necesita un poquito más de dedicación, porque más gente la quiere utilizar. Ya nosotros la utilizamos mucho y agradecemos al ayuntamiento esa parte, pero cada vez se utiliza más, cada vez se necesita más dedicación, y a partir de enero pues vemos la primera, como decimos, las fechas, y a partir de ahí trabajamos en buscar qué ropa poder dar, qué opciones también nuevas para trabajar cada año, que darle una pequeña distinción, y a partir de esos meses pues vamos trabajando. El grueso, como bien dice Sergio, sobre todo cuando bien llega, cuando en mayo, cuando se crea con las inscripciones, cuando llega ahí el trabajo, pero bueno, llevamos ya 13 años haciéndolo, pues tenemos callo.
0: Tenéis experiencia, claro que sí.
2: Y base, y limando esos pequeños fallos que surgen cada año, pues cada año aprendiendo para hacerlo mejor, porque es nuestra base.
0: Uh-huh. Bueno, contadme, ¿qué van a hacer los niños y niñas a partir del lunes?
1: Bueno, pues la actividad está distribuida desde las 9 hasta las 2:30. Y bueno, desde el lunes, de lunes a jueves, tenemos dos instalaciones. Por un lado está la del Parque Rivas Moreno, y por otro lado utilizaremos también el pabellón Ernesto Arévalo. Es decir, mezclamos vóley playa y vóley de pista para poder organizarnos con los 8 grupos que hay este año. Los hemos dividido en 8 grupos, y bueno, el horario es más o menos desde las 9 hasta las 10:30, 10:15, 10:30 la primera parte de entreno. Pues eso, como ya he dicho, depende del grupo, depende de la edad también, se enfoca de una manera o de otra. Lógicamente, el grupo de iniciación, que son los más peques, pues va más orientado a juegos relacionados con el voleibol y más, por así decirlo, lúdico, que por ejemplo la última categoría, que es la cadete. Lógicamente hay además en cadete pues la mayoría de chicas que se han apuntado pues ya juegan a voleibol, por lo que se busca pues más perfeccionamiento técnico, claro. y vas más allá, no solo te quedas en lo lúdico.
0: Depende del nivel, ¿no?
1: Claro, depende, como
0: por
1: te digo, del grupo.
0: Por eso hacéis los grupos, claro,
1: orientado a la base que haya y todo. Y ese sería el primer turno, desde las 9 hasta las 10:15. Unos van a arena, otros a pista. Luego tenemos el desayuno de 10:30 a 11 más o menos. Y luego ya vendría el último turno, que normalmente lo que hacemos es el que ha estado en la arena. Se va a la pista para que puedan tocar las dos modalidades. Y ya por último, y algo muy importante, que es de 12 a 2 más o menos, que es las horas de más calor, pues nos vamos a la piscina, que se agradece porque al fin y al cabo aprovechamos esas primeras horas de la mañana para practicar, que aunque ya haga calor, pero bueno, de otra manera. Y luego ya a las 12, que es cuando más aprieta, pues nos vamos a la piscina. Eso sería la planificación de lunes a jueves. Y ya el viernes 10 es un poco más especial, porque tenemos, bueno, por las mañanas hacemos torneos. Además, este año hemos organizado torneos mixtos de 4x4. Luego también los más pequeños van a hacer una gincana por allí por el parque con diferentes pruebas. Esa sería la primera parte de la mañana, de 9 a 10 y algo, para luego tomar el desayuno, y ya nos vamos a nuestra actividad, una de las favoritas, que es irnos al Playapar. Llevamos ya haciendo unos cuantos años y pues bueno, al fin y al cabo lo que funciona y lo que tiene éxito, pues no hay que tocarlo mucho. Entonces pues nos vamos al Playapar y pasemos allí todo el día en el Playapar con los niños y niñas hasta las 7 más o menos, que ya nos volvemos para llevar a cabo la clausura en el Parque Rivas Moreno. Ahí sí será la clausura del día 10, del viernes 10, en el Parque Rivas, para dar como finalizado esta 13ª edición del Clinic de voleibol. Uh-huh. Ese sería el planning que tenemos.
0: 13ª edición del Clinic de voleibol y a la par la 5ª edición del torneo intergeneracional.
1: Sí, bueno, había que hablar también de este torneo, por supuesto, porque este torneo va acorde con el Clinic siempre. Ya lo llevamos haciendo 5 años y, como no, este año lo teníamos que sacar otra vez. Y bueno, pues este torneo es verdad que es uno de los más, por nuestra parte también, aunque tengamos nuestro trofeo grande, pero yo creo que hablando de familia, es uno de los torneos más deseados de este verano, porque al fin y al cabo, bueno, el funcionamiento de este torneo es son equipos de 4, donde dos de ellos tienen que ser edades comprendidas con las del CRIN, es decir, dos niños o niñas que hayan nacido entre 2011 y 2018. Va orientado un poquito a esa finalización, por así decirlo, del clinic.
0: Ajá.
1: Este año, en vez de hacerlo, siempre lo hacemos al día siguiente que acaba el clinic, por diferentes motivos nos hemos tenido que cuadrar para el siguiente fin de semana y se llevará a cabo el sábado 18 de julio.
0: Ajá.
1: ¿Vale? El sábado 18 de julio se llevará a cabo este torneo. Y como bien he dicho, pues eso consiste en equipos de cuatro personas, donde tienen que ser dos niños entre 2011 y 2018, y luego ya las otras dos personas tienen que ser mayores.
0: ¿Mayores de cuánto?
1: Claro.
0: ¿O hasta cuánto?
1: No, tienen
2: infinito,
1: que ser...
2: Infinito, ahí es infinito. Puede participar que cualquier persona, en este caso. La función principal es encontrar un nexo de unión en que puedan jugar en familia. En este caso, la base es pues los padres e hijos cuando empezamos, pero luego vimos que, además de padres e hijos, pues había gente que quería jugar con su tío, quería jugar con un primo mayor, con alguien de la familia que le estaba visitando en esa semana o ese durante ese fin de semana aquí en el pueblo. Entonces vimos cómo fue creciendo la demanda de las distintas

0: darlo. Pero la base es muy, muy lúdica, la competición es lo menos importante, sino la participación. Y en este caso hemos tenido, siempre va mucho más pegado al clinic, porque normalmente lo hacemos el fin de semana, pero por motivos de una competición, en este caso regional, de sub-19 y sub-21 de nuestros jugadores. Ajá. Para que pudieran participar, ya que son monitores y todo, y que no les no fuera un impedimento para que ese evento y esa actividad saliera lo mejor posible y tuviera una participación mayor, pues lo decidimos pasar al fin de semana siguiente, que ya uh-huh. estaba totalmente libre.
1: Uh-huh. Bueno, pues imagino que será súper divertido. Familia mayor, vamos a dejarlo así, dos de edades de edades
2: 8-15
1: entre 8 y 15
2: 8-15 y ya los otros dos mayores de 15 años sería,
1: y valientes, sobre todo los mayores, porque la arena es muy complicada. Sí,
0: sí. Pero disfrutas,
1: es muy complicada,
0: pero disfrutas mucho,
1: pero seguro que hay muchísimas risas, ¿no?
2: Sí, no, estos años que lo llevamos haciendo han sido experiencias muy bonitas, sobre todo pues eso, ver al fin y al cabo los padres jugando con los hijos, pues la ilusión por un lado de los hijos de jugar con sus padres, y sobre todo de los padres y madres de jugar con sus hijos, pues esa ilusión siempre va a estar ahí. Y nada, recordar también que ya tenemos 5 equipos inscritos. Y bueno, el año pasado tuvimos, yo no sé si fueron entre 15 y 18, o sea, mucha gente, que seguro que este año no vamos a bajar de ahí. Recordar a las familias que simplemente en el cartel viene mi teléfono de contacto. Uh-huh. Simplemente lo único que tienen que hacer es escribirme con los integrantes del equipo, con el año de nacimiento, para ver el tema de las edades, y el nombre de equipo, o sea, simplemente eso. Luego también me preguntan que dónde hay que hacer el pago. El pago, recuerdo que solo es para las personas que están en el clinic, les entra la inscripción. Los únicos uh-huh. son las personas que no están en el clinic y los dos mayores, que son 5 euros por persona, y lo hacen el mismo día, lo entregan el mismo día del torneo. Uh-huh. No hace falta que hagan ingreso ni nada, ¿vale? Que hay gente que me pregunta. Ajá. para que lo sepan. Entonces, pues bueno, este torneo es una esencia ya nuestra desde el club, que yo creo que no lo tenemos que seguir haciendo porque ese día es muy bonito.
1: ¿Hasta cuándo están abiertas? Porque están abiertas las inscripciones.
2: Sí, claro.
1: Tienen 4 o 5 equipos. ¿Hasta cuándo pues se pueden inscribir?
2: Pues ¿hasta cuándo? Pues normalmente siempre ponemos esa semana, es un sábado, sería hasta sí. el lunes para nosotros hacer los horarios. Pero bueno, claro. Estos años atrás siempre llega el día de antes, el viernes, y tenemos nuevas inscripciones. Ven, que al final he encontrado a mi primo que puede jugar. Entonces, bueno, siempre, como ya he dicho antes, con los problemas, que si existe algún problema de inscripción del clinic, pues nosotros lo que intentamos siempre es pues que esas personas puedan participar sin descuadrarnos mucho, pero bueno, lo intentamos ahí hacer para que puedan participar todos los que estén interesados, claro.
1: Pero en principio, unos días antes, para
2: claro,
1: poder organizarse. Porque
2: es.
1: Claro, dicen, nosotros vamos a intentar y luego
2: a lo mejor no.
1: Y luego no, son 2 o 3.
2: Claro.
1: Y luego a lo mejor llegan más equipos.
0: Se apunten lo antes posible para evitar que no se quede sin plaza, porque hasta el momento pues siempre hemos podido hacerlo, claro. Pero ha llegado un día que no podremos. Entonces, hasta el miércoles 16, que creo que es, si no me equivoco en el calendario.
2: Sí, miércoles 16 sería.
0: Creo que sería lo más correcto, como bien diría.
1: Bien, o sea, que se pueden apuntar el miércoles 15.
2: Ah, el 15. Pues. Hasta el miércoles 15. Es lo oficial.
0: Dejan de margen para poder trabajar correctamente con todo el mundo.
1: Efectivamente, pues luego tienen que hacer
0: horarios,
1: claro,
0: y planificación.
1: Y planificación, efectivamente. Entonces, bueno, recuerden que hasta el miércoles 15 de julio, para aquellas personas que con su equipo de 4 vayan o quieran participar en ese quinto torneo intergeneracional. Las inscripciones están abiertas. El clinic de voleibol, que empieza la presentación este viernes, pero empieza a partir del próximo lunes, así tempranito, a las 9 de la mañana. Hay más cosas, porque sí, lo habrán visto anunciado en redes, evidentemente, y sí, va a llegar ese torneo de voleibol playa, un clásico en nuestra localidad, 20 años, pero de esto les vamos a hablar en otra ocasión. Y además está a puntito de celebrarse una asamblea, la Asamblea General de la ADV Miguel Turra. No sé si me podéis, va a ser el 1 de julio en la Casa de la Capellanía.
0: Sí, así es, pues el miércoles 1 de julio están convocados todos los socios, tanto socios deportistas como socios protectores, a asistir a la Asamblea General ordinaria de nuestro club. Como todos los años, al finalizar la temporada,

0: pues nos gusta hacer un balance, tenemos el balance de cuentas, el balance deportivo y pues presentar y hablar sobre los proyectos del futuro. El miércoles tenemos un día importante porque creemos que como club tenemos que tomar unas decisiones basadas sobre todo en temas que van expuestos, porque como club pues se nos requieren unas exigencias y unas cosas que a día de hoy pues no estamos tan contentos como deberíamos y, y queremos proponerlas a los socios, puesto que no estamos recibiendo un trato correctamente, a lo mejor, o un poco un trato distinto con respecto a otras entidades, y como club pues queremos comentarlo, darlo a conocer a todos los socios y que los socios puedan decidir sobre su futuro, que es lo más importante en un club que valora mucho ser muy democrático y un trabajo muy, muy transversal en que la decisión sea de todo el mundo, una junta directiva que marca un poco el liderazgo, pero que al final tenga un consenso y un trabajo general, puesto que somos un club en el cual tiene cerca de 120 socios activos, puesto que luego hay más gente inactiva que siempre se va a sentirse socio, es verdad, pero esas personas si nos tienen, no están dado de alta a su cuota, pues no tienen esa capacidad de voto, pero sí la de conocer cómo funciona el club, la de conocer cómo está el club, el estado en el que está. Y por ese caso también invitamos a cualquier persona que se sienta socia, que si quiere asistir solo tiene que comunicarlo y ver si hay hueco pues para poder asistir, pues la invitamos también.
1: Hay que decir entonces, cabe señalar que es una asamblea importante en la que los socios...
0: De las más importantes de los últimos años.
1: Digamos. Efectivamente, en la que los socios, socias... casi que tienen un poco el deber de participar,
0: sí,
1: ¿verdad?
0: Normalmente siempre marcamos que el deber como el socio es de participar, porque muchas veces la gente dice que es socia, pero cuando uno es socio de algo tiene que tener también las ganas de colaborar y participar. Muchas veces hay gente que nos quejamos, vamos a ponernos todos porque somos muy quejicas, porque no se hacen unas cosas o se hacen otras, pero el día que tienes para explicarte, el día que tienes para ayudar, pues es ese día, la asamblea, que es cuando tú puedes aportar, y por eso invitamos a todo el mundo a que pueda venir a aportar, a conocer y a dar su punto de vista sobre los temas que vamos a tratar, y así hacer un club más fuerte y mucho más representativo, que es lo que buscamos como junta.
1: Será el 1 de julio, me decía, este miércoles, en la Biblioteca Casa de la Capellanía. ¿A qué hora?
0: Pues tenemos, si no lo estoy diciendo mal, 8:30 primera convocatoria, para 9:45 segunda convocatoria, poder realizar toda la reunión e intentar no terminar muy tarde, que suelen ser asambleas que se suelen alargar, complicado, sobre todo si son complicadas, pero intentar resolverla lo antes posible.
1: Bueno, pues nosotros os emplazamos, evidentemente, una vez que finalice esa asamblea, si hay alguna novedad importante, bueno, pues que os acerquéis por aquí, por la radio, y así poder informar
0: nosotros gustosamente
1: a la gente si hay algún
0: cambio. Informar de nuestros cambios y nuestro futuro, digamos.
1: Esperemos que todos, si hay cambios, y los cambios sean siempre para bien, para mejorar, porque la ADV Miguel Turra es un club muy importante para nuestra localidad. No sé si queréis añadir algo más.
0: Pues volver a animar a todo el mundo a participar en el voleibol, en el voleibol playa, a recordarle a las padres y madres también, además del Clini, pues que mañana termina el plazo para renovar su inscripción en las escuelas deportivas, tanto sea de voleibol como sea de otro deporte. Aprovechamos que es el día 30, para que los alumnos antiguos puedan revalidar su plaza sin perder ese derecho. A partir del día 6 de julio ya pueden apuntarse alumnos nuevos. Y bueno, pues por nuestra parte intentaremos tomarnos este clinic para poder hacer una actividad de captación, de que si hay niños que no están apuntados o padres que nos quieren conocer durante esa semana por la mañana, que han oído hablar de nosotros, aunque no estén apuntados al CNI, pueden pasar por allí a conocernos, a ver lo que hacemos, sobre todo, a conocer a nuestros monitores, a conocer a nuestros entrenadores, a conocer a nuestros directores del CNI, para que puedan hablar con ellos y si hace falta, pues ver alguna opción pues practicar un momento, ver qué gente está allí y que pueda conocer y poder apuntarse a la Escuela Deportiva de Voleibol, que para nosotros es una parte importante para poder seguir manteniendo pues los 7 equipos en competición, 4 equipos femeninos y 3 masculinos, que somos la única entidad que tiene en Miguel Turra esa capacidad de mezclar tanto chicas como chicos, la única entidad que trabaja de esa forma, y bueno, pues algún aspecto, esa forma de trabajar no nos viene tan bien, y es la que vamos a hablar en la asamblea y uh-huh. la que vamos a intentar solucionar en el futuro.
1: Uh-huh. Está todo ligado, la verdad es que hay muchísimas cosas de las que hablar, la temporada, cómo ha ido, las escuelas deportivas. Yo no sé si vosotros tenéis mucho tiempo, a lo mejor si queréis dar alguna pincelada, aunque en otra ocasión, más adelante, podamos hablar un poquito más extensamente de pues eso, de la temporada, de cómo ha ido la temporada, y también de las escuelas deportivas, aunque algo ya nos has apuntado, ¿no? En lo que respecta a la escuela deportiva de voleibol.
0: Pues mira, bueno, haciendo un balance, la verdad es que es un año muy positivo para nosotros, uno de los mejores años deportivamente hablando, ¿vale? Hemos conseguido mantener a los dos equipos de senior, tanto el femenino como el masculino, en primera división nacional, algo que es bastante difícil. Otra cosa es cómo vamos al futuro, si podemos mantener o no. Con la escuela de vóley, pues hemos ido con las categorías inferiores. Hemos participado con Sergio, con el equipo de Sergio que está aquí, en el infantil masculino, en el Campeonato de España de club, ¿de acuerdo? A nivel nacional. Hemos participado a nivel nacional también con dos equipos benjamines, con uno masculino y otro femenino. Una experiencia en la que yo he podido participar súper grata, una de las experiencias mejores que se ha vivido tanto por el grupo de niños y niñas como por los padres, una de las experiencias en las que estamos orgullosos como club, porque es un trabajo, el Benjamín no tiene una competición a nivel de junta de comunidades, sino que es un inicio, que es un proyecto que como club arrancamos el año pasado y conseguimos participar con un femenino. Este año hemos conseguido participar tanto con masculino como con femenino, que para nosotros como club es una de las bases más importantes, esa transversalidad, que puedas trabajar tanto con un género como con otro, y ha sido una de las experiencias personalmente y, como digo, para los padres, increíble. Ha sido en Valladolid, fue el 19, 20 y 21 de junio, cuando ya terminaron la clase, y estuvimos participando con 9 niñas y con 7 niños, uh-huh. haciendo un papel muy muy interesante, incluso con el caso masculino, con la capacidad casi de entrar en unas posiciones a nivel alto. Pero lo más importante de esa experiencia fue cómo participar cómo crecieron ese grupo de niños y de niñas, junto con la experiencia de involucrar a los padres en ese trabajo de enseñanza, de que entre monitores y padres formemos los valores y formemos personas, ya no solo jugadores o jugadoras, sino que formemos personas en un trabajo, en una competición que nos permite ayudarlos mucho a enseñarles a compartir, a sacrificarse, a hacer esfuerzos por el compañero, y que el grupo y la socialización que se ha conseguido con esa experiencia pues es grata. Así que le quiero dar las gracias también a los padres por dejarnos participar y confiar en nosotros, porque muchas veces, la primera vez que le llegas con ese proyecto, oye, que nos vamos a ir a Valladolid con niños tan pequeños, que tienen 8, 9 años, 10 algunos, dice, oye, que es muy chiquitito para irnos a competir o a hacer. Bueno, lo hemos conseguido y hemos visto que a través de un trabajo correcto y un enfoque de diversión, trabajo y con una competición sana, vamos a hablarlo, competición sana, pues se consiguen objetivos mayores.
1: Bueno, los chiquitines, que son la base. El futuro, claro. ¿No? Digamos.
0: Nos hemos dejado un equipo juvenil junior masculino que también participó en el Campeonato de España en Almendralejo. También.
1: Es que nos estáis hablando de campeonatos y competiciones a nivel nacional.
0: Sí, ya llevamos mucho tiempo compitiendo a nivel nacional, uh-huh. y nuestros jugadores llegaron ayer también de que la categoría infantil y alguno cadete de una competición ya a nivel de selecciones, pero bueno, son jugadores que militan en el club o en la escuela deportiva, uh-huh. que vienen también, pues alguno de conseguir una medalla de bronce en la categoría cadete, el infantil con un buen papel también, metiéndose entre los 8 mejores. O sea que seguimos haciendo un trabajo que, aunque el resultado no es lo más importante, pero siempre refuerza que tu trabajo está yendo en una dirección correcta y que te anima a seguir trabajando y continuando. Pero como te digo, es más grato la medalla de cuando vuelves con un trabajo bien hecho, con los padres satisfechos y con los niños felices, igual de grato que cuando vienes con la medalla colgada, hablando de resultados.
1: Claro que sí, pero la medalla o el resultado también te hace sentir muy orgulloso de ellos o ellas, y de sus familias, de los entrenadores. Es el fruto. Muchas veces no hay ese fruto después de un trabajo muy duro, pero si lo hay, pues es un extra muy, muy importante. Balance, pues, de la temporada muy positivo. Y nosotros nos alegramos mucho. Yo no sé si después de tanto tiempo con tan buenos resultados o con tan al final os encontráis con gente que os dicen, bueno, pues es lo esperado, como que le resta un poquito de mérito probablemente, porque se dice mucho, lo importante no es llegar, que sí, sino que es mantenerse.
0: Eso es lo más difícil y lo que seguramente es prácticamente lo que más te quita el sueño, conseguir mantener algo que has creado hasta ahora. Y la verdad que nos va a costar bastante. Seguramente después de la asamblea podemos dar algún dato más, pero es verdad que es algo de lo que también vamos a adolecer, como porque somos un club de un deporte que no salimos tanto en la tele. Ya. Es un deporte que, por suerte, Miguel Turra se conoce, pero que al final a nivel provincial y regional pues tiene una participación menor, que eso nos crea unas limitaciones a nosotros como club para tener que trabajar, hacer un trabajo extra para conseguir convencer a la gente de que siga practicando aquí, que siga jugando aquí, porque al final somos un club que damos un servicio, al final somos una asociación y damos un servicio, y lo vemos, pero que a lo mejor hay otros servicios más atractivos fuera de esta localidad, sitios más grandes. La mayoría de los clubs suelen ser de poblaciones que no bajan de los 80.000 habitantes, y nosotros estamos teniendo un club de voleibol, que se dice pronto, club de voleibol en una localidad de 18.000, como digamos, si hablamos muy optimista, hablando de unos 18.000, y con una capital al lado, que parece que solo se juega al balonmano, y otro pueblo al lado que solo se juega al balonmano de femenino. Solo ahí existen esos deportes, y entonces nosotros estamos ahí, una pequeña islita, luchando para mantener un deporte que sabemos que no es tan llamativo o no tal, pero que es nuestro deporte, es de nuestra localidad, y que gracias a nuestro club y a nuestro deporte, como bien has dicho, la palabra Miguel Turra sale a nivel nacional todos los años, y esa parte a lo mejor no suena importante, pero lo estamos manteniendo, trabajando durante mucho tiempo, y un club que tiene 43 años, y durante esos 43 años prácticamente en casi todos ha trabajado a nivel nacional y es conocido a nivel nacional. Igual que en el carnaval, nosotros pues intentamos hacer nuestra pequeña aportación, puesto que de todos los ciudadanos recibimos subvenciones desde parte del ayuntamiento, y nuestra labor es como club devolver esa parte, esa subvención que recibimos con la aportación que podemos hacer nosotros, de poner un buen nombre de esta localidad, dar un ejemplo como club, un ejemplo con nuestros entrenadores, un ejemplo con nuestros jugadores, y cuando vamos a representar, pues que todo el mundo vea que somos un club serio y que trabaja en pro del deporte, de los valores del deporte y de su localidad.
1: No normalicemos el hecho de, competición nacional, otro año. No lo normalicemos, porque detrás hay mucho esfuerzo, hay mucho sacrificio, y lo más importante es lo que decía Jesús, mantenerse es muy complicado, mantenerse es muy difícil. Y apoyar siempre lo nuestro, siempre. Intentar también que se reconozca fuera de aquí, ¿verdad? Que también es...
0: Y aquí también.
1: Aquí, muchas veces también aquí lo primero.
0: Parece que cuesta. Ya. Cuando no somos fútbol, pues parece que...
1: Sí. ¿Y el fútbol? Cuesta. ¿Qué tendrá el fútbol?
0: Bueno, tiene algo divertido, solo hay que ver el Mundial, lo sigue mucha gente y estamos de acuerdo.
1: Sí, pero hay otros deportes. Pero
0: hay vida fuera del fútbol. Y nosotros estamos aquí pues para intentar eso, para recordar el huequecito que nos dejen, pues pues ahí lo cubriremos y lo trabajaremos. Y mientras que podamos, pues vamos a luchar porque nuestro deporte sea más grande y que llegue a más gente. Sobre todo porque lo más importante ahora mismo es que la gente practique deporte, que practique más deportes, que busque el que le guste, que disfrute y que socialice y que, digamos, a trabajar y que la gente disfrute a través del deporte y dejemos otras actividades menos saludables, porque al final el deporte es invertir en salud y es la manera más barata de invertir en salud. Teniendo instalaciones, teniendo gente que se pueda dedicar a ello, al deporte y que promueva el deporte.
1: Invertir en salud e invertir en valores. Que de esto ya habéis hablado en referencia al C-Clinic. ¿No? Que la técnica, el deporte es fundamental para la salud, evidentemente es lo mejor para la salud, pero el deporte también enseña otro tipo de valores que son fundamentales en la vida. Bueno, pues quedamos pendientes, esperamos que vaya estupendamente bien tanto el Clinic como ese torneo intergeneracional. Recordamos que están abiertas las inscripciones hasta el 15 de julio, porque el torneo intergeneracional se va a celebrar el sábado 18 y especialmente pendientes de esa importante asamblea general que tenéis el próximo miércoles, día 1 de julio. Muchísimas gracias a los dos por estar aquí y bueno, pues ya sabéis dónde estamos para todo aquello que necesitéis. Muchas gracias.
0: Gracias.
1: Hasta luego.
2: Gracias, hasta luego.

0: Continuamos aquí en el 107.9, 12 y 34 minutos. Hace 34 minutos tenía lugar en la puerta del Ayuntamiento un minuto de silencio convocado por la Federación Española de Municipios y Provincias. Un minuto de silencio en apoyo, en respeto, en solidaridad con el pueblo de Venezuela tras esos dos terremotos casi simultáneos que tenían lugar el pasado miércoles. Hasta allí se desplazaba nuestra compañera Noemí Fernández Pacheco, hablaba con el alcalde de Miguel Turra, con Luis Ramón Moino.
1: Buenos días, alcalde de Miguel Turra. Hoy un minuto de silencio convocada por la Federación de Municipios por todo lo que está pasando al otro lado de España con lo de ese doble terremoto tan desgraciado, pero que estamos aquí porque puede pasarnos a cualquiera.
2: Pues sí, la verdad que consternados por la repercusión que está teniendo ese terremoto que ha azotado a nuestros hermanos de Venezuela y que, bueno, ha ocasionado esos casi 1.500 muertos que están ya oficialmente reconocidos, esa gran cantidad de desaparecidos y todos esos heridos, entre ellos 14 compatriotas nuestros que también han fallecido en esta tragedia. Como bien dices, ha sido una convocatoria que ha querido hacer la FEN en todos los ayuntamientos de España y a la que nos hemos unido todas las fuerzas políticas, pues porque este tipo de tragedias pues nos sacuden y más, como digo, en un país hermano como es Venezuela y con una comunidad tan grande de venezolanos como la que tenemos en Miguel Turra y en la provincia de Ciudad Real. Mandarles desde aquí toda nuestra nuestro reconfortamiento, lo que le podemos dar en estos momentos tan difíciles, y le mandamos la fuerza y el ánimo pues, para que podamos solucionar entre todos la problemática que tienen. Quería aprovechar para anunciar y para transmitir el hecho de que por parte del equipo de gobierno ya se ha hecho una propuesta para el Consejo de Cooperación y Solidaridad Municipal para que el 10% que está reservado para emergencias pueda ser mandado, pueda ser enviado a Venezuela, pues para atenuar en la parte de lo que nosotros podamos la tragedia que están viviendo, pues con fondos del ayuntamiento que otros años pues también fueron al terremoto de Haití, han ido a la guerra de Ucrania, también han ido a Gaza, y este año pues por desgracia lo vamos a tener que usar, y lo vamos a usar pues para que la solidaridad, el dinero de la solidaridad del ayuntamiento de Miguel Turra pueda ir a paliar los efectos, como digo, de esta catástrofe que está sufriendo el pueblo venezolano.

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1: Pues alcanzamos las 12 y 56 minutos de la mañana. Ha llegado el momento de despedirnos.
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1: Saben que a partir de la una se quedan acompañados por el tiempo de la información. Nosotros, eso sí, regresamos mañana a partir de las 10 de la mañana, siempre si ustedes quieren. Ha sido un placer acompañarles. Esperamos que pasen una muy buena tarde, que disfruten de su tiempo libre y, sobre todo y lo más importante, que sean felices. Hasta mañana.

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1: De nuevo y tras 5 años consecutivos, Miguel Turra, desde su ayuntamiento y a través de la policía local, realiza esta campaña.
2: La Asociación de Jubilados y Pensionistas de Miguel Turra organiza una cena de confraternización denominada Cena de la...
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Saludos cordiales. Comenzamos, iniciamos el tiempo de la información, el tiempo para contarles los principales argumentos de la actualidad de Miguel Turra en esta jornada de lunes, día 29 de junio, jornada tranquila y estable, de cielos completamente despejados por la mañana, con nubosidad en las horas centrales del día y a partir de las 6, intervalos de nubes y claros. Hay probabilidad de precipitaciones, pero será

0: muy, muy baja, tan solo de un 10% entre las 12 del mediodía y las 6 de la tarde. Con respecto a las temperaturas para hoy, alcanzaremos los 20, 37 grados de máxima y los 21 de mínima. Iniciamos el tiempo de la información recordando este intensísimo fin de semana con innumerables citas, algunas tan importantes como esa gala institucional de la celebración del Día de la Provincia de Ciudad Real en nuestra localidad. Una cita que por tercer año consecutivo, tras su recuperación en 2024, ha congregado a las más altas autoridades de la región y la provincia para celebrar el sentimiento de pertenencia a una tierra que se ha reivindicado como el corazón latente de España. La velada ha estado marcada por la emoción y el reconocimiento al talento local y ha servido para poner en valor la diversidad y la pujanza de los 102 municipios que integran la provincia bajo el hilo conductor de la excelencia de sus gentes y sus instituciones. Y vamos a escuchar los sonidos de esa intensa gala, comenzando por el alcalde de nuestra localidad, Luis Ramón Moino, que ejercía de anfitrión con un discurso en el que desgranaba las virtudes de una localidad que ha representado el equilibrio perfecto entre tradición y modernidad. Escuchamos las palabras del alcalde de Miguelturra, Luis Ramón Moino.
1: Buenas noches, excelentísimo señor presidente de la Diputación Provincial, don Miguel Ángel Valverde, impulsor de esta celebración que hoy nos reúne en Miguelturra. Le doy la bienvenida también a las autoridades civiles, militares y judiciales presentes, a los representantes de las Fuerzas y Cuerpos de Seguridad de Estado y de las Fuerzas Armadas, diputados nacionales, senadores, diputados autonómicos, miembros de la Corporación Provincial y Local, a los representantes de la Universidad de Castilla-La Mancha, de la Diócesis de Ciudad Real y de las distintas administraciones públicas que se dan hoy lugar aquí. Quiero extender también mi saludo a los representantes de las organizaciones empresariales, agrarias y profesionales, cooperativas, asociaciones y entidades sociales, instituciones culturales, educativas y académicas, a los colectivos solidarios y a las organizaciones no gubernamentales, así como las entidades deportivas que contribuyen de manera decidida al desarrollo de nuestra provincia. Y, por supuesto, una bienvenida muy especial a los alcaldes, alcaldesas y concejales, representantes municipales de los municipios de la provincia de Ciudad Real, así como a todos los vecinos y vecinas de los diferentes pueblos de la provincia que nos acompañan hoy para celebrar este día. Es para mí un inmenso honor daros la bienvenida a Miguelturra en una jornada tan especial como esta, en la que celebramos algo que nos pone por encima de cualquier diferencia: el convencimiento de formar parte de una provincia con una identidad, un talento y un enorme futuro por delante. Permítanme comenzar con un agradecimiento sincero a la Diputación, a Miguel Ángel Valverde, su presidente, y a toda la Corporación Provincial por haber elegido esta localidad como sede del Día de la Provincia 2026. Esta elección nos ha llenado de una enorme satisfacción, pero también de una enorme responsabilidad, porque sabemos de la importancia de esta celebración y lo que representa en el conjunto de nuestro territorio, de nuestra provincia. Hoy Miguelturra abre sus puertas. Lo hace con humildad, pero también con la legítima satisfacción de sentirse parte activa de una tierra que es orgullosa de sus raíces, consciente de sus fortalezas y decidida a seguir avanzando. Miguelturra ha sido históricamente un pueblo de acogida, en el corazón del campo de Calatrava. Llega siempre con la mano tendida, con una palabra amable y a las personas y con personas que saben integrar sin perder su esencia. Somos un pueblo abierto, hospitalario, solidario, construido generación tras generación gracias al esfuerzo de quienes nacieron aquí y de quienes decidieron convertir esta localidad en su hogar. Quizá por eso hoy somos uno de los municipios que más ha crecido en las últimas décadas, un crecimiento sostenido que nos ha convertido en una de las localidades más dinámicas de la provincia. Somos un pueblo joven, lleno de vida, de familias que apuestan por desarrollar aquí su proyecto vital y de jóvenes que quieren construir su futuro sin renunciar a sus raíces. Nuestra ubicación privilegiada junto a la capital y en un punto estratégico de la provincia nos ha permitido aprovechar esas oportunidades de desarrollo que hoy son una realidad. La excelente conectividad de la que disfrutamos, que nos convierte en un espectacular cruce de caminos y en un punto de encuentro, favorece la actividad económica, la actividad empresarial, la atracción de inversiones y la creación de empleo, contribuyendo al crecimiento constante de nuestra localidad. Pero si algo define a Miguel Turra es que hemos sabido crecer sin dejar de ser nosotros mismos. La cercanía a Ciudad Real nunca ha diluido nuestra personalidad, al contrario, hemos demostrado que es posible avanzar, modernizarse, desarrollarse, manteniendo una identidad que nos hace únicos. Porque Miguel Turra combina el impulso de la modernidad con el orgullo de una historia y de unas tradiciones que siguen muy vivas. Y si hay una celebración que define quiénes somos, ya lo ha dicho Tere, ese es nuestro carnaval. El carnaval de Miguel Turra no es solamente una fiesta, es una forma de entender la vida, es la expresión más auténtica de nuestra identidad colectiva. En él mostramos a quienes nos visitan de dónde venimos, quiénes somos y la enorme capacidad de participación, organización y convivencia que tiene nuestro pueblo. Cada año demostramos que somos capaces de movilizar a miles de personas alrededor de una tradición que forma parte de nuestro ADN y que constituye una de las grandes referencias culturales y festivas de toda la provincia. No es casualidad que Cervantes situara en estas tierras las aventuras universales del hidalgo Don Quijote, porque en La Mancha aprendimos que el progreso necesita de personas capaces de soñar, de perseguir ideales y de afrontar nuevos retos sin miedo a la dificultad. Y algo de ese espíritu quijotesco sigue presente en mi pueblo, sigue presente aquí en Miguel Turra, está presente en nuestros emprendedores, en nuestros agricultores, en nuestros empresarios, en nuestros deportistas, en nuestros artistas, en nuestros jóvenes y en tantas personas que trabajan para hacer cada día de este pueblo un lugar mejor. Hoy somos una referencia provincial en muchos ámbitos, lo somos por la fortaleza de nuestro tejido asociativo, lo somos por la calidad de nuestra oferta cultural y festiva, lo somos por el dinamismo de nuestros clubes y entidades deportivas que llevan el nombre de Miguel Turra por toda España. Lo somos por la actividad económica que generan nuestros polígonos industriales y por la capacidad de nuestras empresas para competir y para crecer. Pero queremos seguir siéndolo, queremos seguir estando a la cabeza del desarrollo, apostando por innovación, por sostenibilidad y por la creación de oportunidades para las generaciones que vienen por detrás. Porque creemos firmemente que el futuro de la provincia se construye desde sus municipios, desde cada pueblo, desde cada ciudad que aporta su talento, su esfuerzo, su capacidad de iniciativa al proyecto común que compartimos. Por eso hoy desde Miguel Turra queremos reivindicar nuestro papel como uno de los motores de la provincia de Ciudad Real. No desde la competencia con otros municipios, sino desde la colaboración, desde la suma de esfuerzos, no desde el individualismo, sino desde la convicción de que cuando un municipio avanza, toda la provincia avanza con él. Esta celebración nos recuerda precisamente esto, que somos más fuertes cuando caminamos juntos, que compartimos una historia común y que tenemos por delante un futuro lleno de oportunidades. Miguel Turra se siente hoy orgullosa de formar parte de esta gran provincia y hoy quiere compartir ese orgullo con todos ustedes. Bienvenidos a vuestra casa, bienvenidos a Miguel Turra, feliz día de la provincia. Muchas gracias.
0: Y tras el discurso de bienvenida del alcalde de nuestra localidad, de Luis Ramón Moín, uno de los momentos más esperados era la entrega de los reconocimientos Quijote de la provincia, distinciones inspiradas en la figura universal del hidalgo y destinadas a premiar el mérito en diferentes vertientes. El mérito municipal recaía en el Ayuntamiento de Ciudad Real por ser un modelo de gobernanza honesta. Recogía el galardón el alcalde Francisco Cañizares, quien destacaba: si conseguimos competir con Madrid por ser el ayuntamiento más transparente de España, no lo podemos hacer solos. Este premio también es de la Diputación Provincial. El mérito deportivo al balonmano femenino Pozuelo, celebrando su histórico ascenso a la Liga Iberdrola. Recogía el premio su presidente Eusebio Angulo, señalando que es un ejemplo de que desde un pequeño pueblo de Ciudad Real, desde el mundo rural y femenino, se puede llegar a base de trabajo y constancia a lo más alto. el mérito sociocultural a Ática Castilla-La Mancha por su defensa de la caza como herramienta de gestión sostenible. Recogía la distinción su presidenta, Ángela Urmeño, quien afirmaba que se reconozca la labor de una organización vinculada al sector cinegético y su contribución social, cultural y medioambiental es un orgullo para todos nosotros. Al mérito socioeconómico, a la Cooperativa Virgen de las Viñas de Tomelloso, vanguardia del sector agroalimentario, recogía el galardón su vicepresidenta, destacando que este premio es producto de la buena labor que realizan los agricultores y de su esfuerzo diario por nuestra tierra. Y al mérito socioasistencial, esta recaía en el proyecto Siloé de Cáritas por su labor en la recuperación de personas con adicciones. Recogía el premio su presidenta, María Auxiliadora Fernández, quien emocionó al auditorio diciendo: "Seguiremos soñando como el Quijote para que todas las personas puedan tener una vida digna, sin estigmas ni exclusiones". Y por último, el Quijote de la provincia al mérito socioeducativo, que recaía en la Facultad de Educación de Ciudad Real por su compromiso solidario con el pueblo saharaui. Recogía el galardón el decano Pedro Salido, reivindicando que ayudar a quienes más lo necesitan nos hace mejores como sociedad. La educación es el motor de cambio, de inclusión y de futuro. Y la Diputación también hacía entrega de las medallas de la provincia a tres instituciones, al consorcio el SECIS por sus 40 años como pilar de la seguridad ciudadana. Recogía la medalla su presidente Julián Triguero, que manifestaba: "Nuestra vocación es transformar el miedo en confianza. En las emergencias cada segundo cuenta y el SECIS siempre estará ahí". También medalla a la diócesis de Ciudad Real en su 150 aniversario por su papel en la cohesión social. Recogía la medalla Jesús Córdoba, que destacaba: "Esta medalla es un gran signo del respeto y la valoración mutua entre instituciones que trabajamos juntas por el bien común". Y la tercera medalla para Futucam por 3 décadas de la defensa de la autonomía de las personas con discapacidad intelectual. Recogía el galardón su presidente Luis Perales con una reflexión humana: "Trabajamos para dar respuesta a la angustia de los padres. ¿Qué pasará con nuestro hijo cuando nosotros faltemos?". El presidente de la Diputación, Miguel Ángel Valverde, clausuraba la gala con un mensaje de unidad y reivindicación. Rechazaba tajantemente la etiqueta de tierra de paso. Ciudad Real tiene un pasado extraordinario y un presente donde sus gentes construyen una provincia mejor cada día. Valverde instaba a los 102 municipios a mantener el espíritu del Quijote para soñar, pero también el de Sancho para caminar con los pies sobre el suelo, subrayando el compromiso de la institución con la vertebración del territorio y el apoyo a las familias que apuestan por el mundo rural. La gala contaba además con una destacada presencia cultural gracias al quinteto de metales Calatrava Brass Wind Metal, que ha deleitado a los presentes con piezas como La boda de Luis Alonso, La torre del oro, Entre dos aguas de Paco de Lucía y un vibrante cierre con una adaptación de música manchega. También se proyectaba un vídeo sobre el Geoparque Mundial UNESCO Volcanes de Calatrava Ciudad Real, una de las joyas del patrimonio natural que la institución provincial está impulsando internacionalmente. El acto institucional fue el punto álgido de una semana en la que nuestra localidad vivió conferencias, catas gastronómicas y visitas guiadas. La fiesta continuó por la noche con el concierto de La La Love You y posteriormente la retransmisión del partido de la selección española frente a Uruguay. Esto tenía todo lugar el viernes, pero el sábado se celebraba ese especial festejo taurino con figuras de nuestra tierra que puso el broche de oro a los actos conmemorativos de este 2026. Y vamos a escuchar las palabras del alcalde de nuestra localidad, Luis Ramón Mohino, tras ese festejo taurino, también del presidente de la Diputación, Miguel Ángel Valverde, y de Adrián Fernández, vicepresidente cuarto de la Diputación Provincial de Ciudad Real. Les escuchamos.
2: Hemos pasado una tarde de toro de las que hacía tiempo que no se pasaban en esta plaza. Sabes que partíamos de una situación complicada, pero con el apoyo de Diputación y con este festejo, con esta corrida de toros que hemos tenido de aquí, con toreros de la tierra, pero que también vinculados a Miguel Turra. Hemos visto triunfar al maestro Aníbal Ruiz, que tiene una vinculación muy estrecha con nuestro pueblo, con Miguel Turra, Antonio Linares, que también la tiene, y a Carlos Aranda. Yo creo que la única espina que nos llevamos es que el maestro Víctor Puerto no haya podido despedirse con trofeo desde esta plaza, pero es cierto que la afición está aquí, que el mundo del toreo sigue generando mucha expectativa, sigue generando mucha pasión en nuestra tierra, y que iniciativas como esta, con el apoyo de la Diputación, con nuestro ayuntamiento también poniendo todo lo que está en su mano para que esto se pueda llevar a cabo y triunfe, pues nos pone como referente, yo creo, a nivel regional. Una pena que no haya estado Castilla-La Mancha en televisión, pero bueno, son cosas que a nosotros nos trascienden, pero bueno, hay que decirlo también. Y en cuanto al balance del Día de la Provincia, pues no ha podido ser mejor. Me encuentro pleno ahora mismo de gozo, de ver cómo se ha desarrollado toda esa programación que hemos estado trabajando durante toda la semana, y este ha sido sin duda el colofón que nos merecíamos, la afición taurina, Miguel Turra y la provincia de Ciudad Real. Hacía mucho tiempo que no veíamos picadores en esta plaza, y el verla, la verdad que yo creo que a la afición de Miguel Turra le ha supuesto pues un escalofrío en el cuerpo, el ver otra vez cómo se ha podido conseguir, cómo se ha remontado una situación difícil, pero que todo en esta vida, con trabajo, con esfuerzo y sobre todo con mucha seriedad, creo que se puede remontar, y esto es un ejemplo de ello.
3: Sí, yo creo que ha sido un epílogo extraordinario para una celebración con motivo del Día de la Provincia, que ha estado llena de actividades, que tuvo ayer, sí, digamos, su punto álgido con esa gala de entrega de premios y reconocimientos a entidades y organizaciones que están construyendo provincia, y hoy con esta corrida de toros, con estos 6 matadores, 6 toreros de la provincia de Ciudad Real, 3 de ellos han salido por la puerta grande. Yo creo que los otros tres, si no lo han hecho, es por la mala suerte que han tenido también en el lote que les ha tocado, pero en general yo creo que una corrida muy bien presentada, una corrida que ha entretenido a los casi 3.000 aficionados que han estado en la plaza de toros de Miguel Turra, y bueno, pues creo que un epílogo extraordinario para esta celebración del Día de la Provincia.
4: La verdad es que en el gobierno de la Diputación lo tenemos claro, y es que hay que apostar. Los toros es un espectáculo legal y es un espectáculo reglado, y por tanto tenemos que defenderlo, y además es patrimonio de nuestra provincia, es una seña de identidad. Aquí en nuestra provincia tenemos grandes ganaderías, tenemos grandes toreros, han querido estar en esta despedida de Víctor Puerto. Hasta ahora pues están estando extraordinarios los 3 toreros que llevan intervenidos hasta este momento, y esperemos que siga así la tarde. La verdad es que muy contento de pertenecer a este equipo de gobierno y de la apuesta que estamos haciendo desde la Diputación por defender lo que es nuestro patrimonio. Insisto, la provincia de Ciudad Real tiene grandes ganaderías, tiene grandes toreros. De aquí pues ha salido Antonio Sánchez Puerto, ha tenido Paco Alcalde, el calatraveño, Víctor Puerto, Aníbal Ruiz, Carlos Aranda, Antonio Linares, Fernando Tendero. No me quiero dejar a ninguno de los intervinientes en el día de hoy, y esperemos que los 3 toreros que quedan pues tengan la oportunidad de poder expresarse y hacernos disfrutar.
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0: Pues continuamos con más cuestiones, porque una vez finalizados todos esos actos de los que Miguel Turra fue sede con motivo de la celebración del Día de la Provincia 2026, Miguel Turra reafirmaba su compromiso con la diversidad y la igualdad en la conmemoración del Día Internacional del Orgullo LGTBI+. En concreto, ayer domingo, con la celebración de un acto institucional cargado de simbolismo y de compromiso. Una jornada que marcaba el inicio de una semana de actividades, esta semana. Actividades destinadas a visibilizar y reivindicar la igualdad real y efectiva de las personas LGTBI+, en el municipio. El acto contaba con la participación del alcalde de Miguel Turra, Luis Ramón Moino, la concejala de Igualdad, Caridad Sánchez, el presidente del colectivo Amparo, Mariano Donate, además de otros miembros de la Corporación Municipal y vecinos de la localidad. Y vamos a escuchar los sonidos. En este caso, escuchamos en primer lugar al alcalde de Miguel Turra, Luis Ramón Moino. A continuación, escucharemos a la concejala de Igualdad del Ayuntamiento, Caridad Sánchez. Por su parte, también al presidente de la Asociación del Colectivo Amparo LGTBI. Y por último, de palabra de la concejala de Igualdad, del Área de Igualdad del Ayuntamiento de Miguel Turra, Caridad Sánchez, la lectura del manifiesto.
13: Pues sí, hoy aquí dando el apoyo institucional del Ayuntamiento a la causa del colectivo LGTBI, con la Asociación Amparo aquí presente y con esta puesta de la bandera en el Ayuntamiento, en el cual pues demostramos el compromiso de las fuerzas políticas del Ayuntamiento, que creo que es una de las cosas importantes que tenemos en Miguel Turra, ese consenso en que las libertades, los derechos de las personas LGTBI deben permanecer y deben seguir avanzando, porque partimos de una situación, este tipo de actos lo que vienen a responder es a una demanda de que sigue habiendo situaciones de discriminación, sigue habiendo situaciones en las cuales no se está respetando la libertad sexual de algunas personas, y eso es intolerable en un régimen como el nuestro, en un Estado de Derecho como el nuestro, que tiene que velar porque las personas pues sean libres, que tengan la libertad de expresarse a nivel afectivo con quien quieran y que pueden pueden y deben tener esa libertad para relacionarse como quieran. Por parte del Ayuntamiento de Miguelturra siempre vamos a estar en esta causa, siempre vamos a estar, además este año con esta semana de actos, que tengo que agradecer a la, al área de igualdad, al Centro de la Mujer, ese trabajo ingente que han hecho en colaboración con los colectivos también para que tengamos una semana de celebración y de reivindicación de esta situación en la que estamos y hacia donde queremos llegar, que es a que no haya ningún tipo de problema en cuanto a la orientación sexual de una persona o en cualquier tipo de cosa que esa persona quiera hacer o quiera pensar. Como digo, para nosotros estamos muy orgullosos de cómo es la sociedad de Miguelturra, porque es una sociedad acogedora y una sociedad respetuosa, pero no obstante tenemos que seguir trabajando para que no haya retrocesos en ningún sentido en cuanto a ese tipo de libertades.
12: Buenos días, pues hoy comenzamos la Semana del Orgullo, hoy día 28, Día Internacional del Orgullo LGTBI, y hemos comenzado con el acto institucional y con la colocación en el balcón del Ayuntamiento de la bandera. Este año, como novedad y como compromiso de, de esta corporación, se ha adquirido una nueva bandera. Se ha quitado la bandera que recogía del colectivo LGTBI y se ha ampliado a la nueva bandera que recoge otros colectivos y que, bueno, pues hace que estos colectivos sean aún más visibles. Aunque la bandera recoge muchos de estos colectivos, como digo, no se pueden recoger en una sola bandera todos los que hay, pero bueno. Como digo, nuestro compromiso desde este ayuntamiento será darle visibilidad y creemos que la mejor forma de hacerlo es desde el respeto, la igualdad y entendiendo que somos una ciudad diversa y que cada uno puede hacer libremente con su vida lo que quiera con el simple objetivo de ser feliz. Así que, como vuelvo a repetir, este ayuntamiento muestra un año más su firme compromiso con este colectivo y así seguiremos haciéndolo. Muchas gracias. Y bueno, sobre todo, gracias a la ciudadanía que nos ha acompañado hoy, en el día de hoy, a la Asociación Amparo que también nos ha acompañado. Y bueno, animar a toda la ciudadanía a que siga acompañándonos en el resto de actividades y de actos que a lo largo de toda la semana vamos a tener y vamos a desarrollar. Este año hemos apostado por una programación amplia y diversa que llegue a todas las edades, a todas las franjas de edad. Así que nada, ya digo, animar a toda la ciudadanía a que nos acompañen en esta Semana del Orgullo.
14: Bueno, desde el colectivo Espacio Amparo nos alegramos que otra vez la bandera esté en el balcón del Ayuntamiento como señal de respeto institucional. Hay que remarcar que este año por fin ha sido el Ayuntamiento el que ha marcado una serie de actividades y hacer actividades que embarcan dentro de un programa muy específico de apoyo al colectivo LGTBI. Por lo tanto, es importante que haya ese punto de visibilidad, justamente porque la bandera, como tanto la bandera como el ayuntamiento, son símbolos que representan a todos los vecinos y vecinas. De ahí la importancia de que hoy esté la bandera aquí presente en el ayuntamiento y haya partido la iniciativa desde las instituciones. Hacemos un llamamiento a todas las instituciones, a todos los partidos políticos, a que se sumen al consenso, a que participen, a que conozcan y que respeten a cada uno de los vecinos y vecinas que viven actualmente en Miguelturra. Me queda solamente agradecer a tanto al Ayuntamiento como al área de Juventud y al área de Igualdad la dedicación en exclusiva que han hecho que tengamos un programa del Orgullo 2010 completo, amplio, diverso, inclusivo para la participación de todas las familias con unas actividades que iremos desgranando día a día y animamos a toda la población a que participen porque el orgullo, como digo, es de todos y de todas. Muchísimas gracias.
12: Como cada 28 de junio, las entidades locales se suman a la conmemoración del Día Internacional del Orgullo LGTBI. Esta fecha recuerda la importancia de seguir defendiendo la igualdad real y efectiva de las personas LGTBI y de fortalecer una convivencia democrática basada en el respeto, la libertad y la dignidad. Con motivo de esta conmemoración, las entidades locales subrayan su firme compromiso con la promoción de los derechos de todas las personas, la creación de espacios seguros y la prevención de cualquier forma de discriminación. Nuestros pueblos y ciudades deben ser lugares en los que cada persona puede desarrollar libremente su proyecto de vida. En este día reconocemos los avances alcanzados y reafirmamos el compromiso local para seguir trabajando por una sociedad más justa e igualitaria. La Federación Española de Municipios y Provincias reafirma un año más su compromiso con los valores de igualdad, respeto, libertad y dignidad. Las entidades locales desempeñan un papel fundamental en la promoción de entornos seguros y respetuosos, en los que la diversidad es valorada. Seguiremos impulsando políticas públicas que fomenten la igualdad de trato y la protección de los derechos humanos. También resulta necesario seguir fortaleciendo el papel de las organizaciones de la sociedad civil, incluidas las entidades LGTBI, en la elaboración de políticas públicas. A pesar de los avances logrados en España, todavía persisten situaciones de desigualdad y de violencia que debemos abordar desde el respeto, el marco constitucional y a los principios de igualdad y libertad. Para lograrlo, consideramos necesario desarrollar campañas educativas y de sensibilización que promuevan la igualdad real y efectiva, la convivencia y el respeto a la diversidad. Crear protocolos de atención a víctimas de agresiones motivadas por la intolerancia o la discriminación. Formar al personal municipal en materia de diversidad sexual y de género. Poner freno a los discursos de odio contra el colectivo LGTBI, que en cualquier ámbito legitiman y fomentan la discriminación y las agresiones. La FEN expresa su apoyo a las políticas públicas que promuevan la igualdad de oportunidades y el respeto mutuo. La educación, la sensibilización, el diálogo y la actuación coordinada de las instituciones son herramientas clave para fortalecer la cohesión social y promover el rechazo a cualquier manifestación de odio, intolerancia o violencia. España ha avanzado de forma significativa en derechos y libertades gracias al consenso democrático. La defensa de los derechos de las personas LGTBI no responde a una cuestión ideológica, sino al compromiso democrático con los derechos humanos y la igualdad. Por ello, invitamos a todos los gobiernos locales a unirse a esta conmemoración, que también es un reconocimiento a quienes, desde el activismo y los movimientos sociales, lucharon durante décadas frente a la persecución, el silencio y la discriminación. La dignidad, la libertad y la igualdad deben seguir siendo principios fundamentales en la construcción de municipios y provincias más justos, libres y respetuosos.
0: Pues esto tenía lugar en la mañana de ayer. Los actos, así además se daba el pistoletazo de salida, una semana repleta de actos como el que tenía lugar esta mañana en la Plaza de San Antón, con la inauguración de la web y placas QR Miguel Turra Libre de la LGTBI-fobia, la presentación de la nueva pintura del Banco Institucional LGTBIQ+, y el homenaje a Samuel Ortiz. Escuchamos los sonidos, en primer lugar a la concejala del Área de Igualdad del Ayuntamiento de Miguel Turra, Caridad Sánchez, a continuación el presidente de del colectivo Amparo, Mariano Donate.
15: Buenos días, pues como bien dices, seguimos con la programación que se ha organizado en torno al Día del Orgullo. Hemos reinaugurado este Banco de la Diversidad y en este caso, pues bueno, hemos colocado dos placas. Una de ellas es con un código QR que nos deriva a una página web donde encontraremos una guía y ahí pues vamos a encontrar contenido relacionado al colectivo. Recursos, legislación, el origen de las banderas, cuántas banderas hay, que bueno, pues yo creo que es una información importante pues para que este colectivo pues siga siendo visible. Y otra de las placas que se ha colocado, gracias a la Asociación Amparo, es una placa conmemorativa y en homenaje a Samuel Luis, que como todos sabéis fue asesinado por un motivo de homofobia. Así que bueno, pues queríamos rendirle ese homenaje en este Banco de la Diversidad. Nuestro compromiso como administración pues seguirá siendo firme y vamos a darle todo nuestro apoyo a este colectivo, porque creemos que cada uno debe ser libre de amar y debe sentirse orgulloso de a quién amar. Y bueno, pues ya digo, nuestro compromiso va a seguir siendo firme y dándoles visibilidad y apoyo a este colectivo. Pues como bien dices, durante toda la semana, hoy hemos tenido este acto, mañana, si no me equivoco, tenemos la inauguración en el Centro Joven del Jardín Vertical. No quiero adelantarme para que, bueno, que pille un poco de sorpresa, pero bueno, es para que los jóvenes tengan un espacio allí en el Centro Joven. Luego el jueves tenemos también el Cineforum, vamos a proyectar una película con motivo también del Día del Orgullo. Tendremos también las Noches Encantadas, donde tenemos una mesa donde también podemos darle visibilidad a este colectivo. Y por último, el viernes 3 de julio tendremos pues, bueno, la fiesta de fin de toda esta semana y pondremos el broche final con el acto que desde la Asociación Amparo año tras año vienen realizando, y es con la entrega de premios, de compromiso y demás, que bueno, aunque ya todos conocéis, este año recaerán sobre a la Asociación de Peñas del Carnaval y al Colegio María Elena Maseras. Y luego pues bueno, pues tendremos un fin de fiesta con DJ y un Soberbingo, que no me salía el nombre, un Soberbingo, que creo, bueno, lo vamos a pasar muy divertidos, así que espero que la ciudadanía participe, porque yo creo que la causa así lo requiere.
14: Pues bueno, hemos vuelto a restaurar el banco, que en un principio se pintó hace 6 años para tener un símbolo del colectivo LGTBI en nuestra localidad, y bueno, este año hemos vuelto a restaurar las pinturas, sobre todo porque estaban muy, muy dañadas. Y sobre todo por lo que implica, ¿no?, que tengamos un símbolo que la gente identifique, reconozca cuando pasa al pueblo, creo que es importante, ¿no? Sobre todo hay gente que comenta que cuando llega por primera vez y ve un banco de colectivo y lo ve presente en la localidad, siente que puede ser un espacio seguro, y así lo queremos transmitir. Este año además, como hemos sumado la creación de la página web por parte del Ayuntamiento y trabajo conjunto con Amparo, mediante un código QR donde encontrará todo tipo de información referente al colectivo, fechas más importantes y simbología. Y por nuestra parte, Amparo, lo que hemos hecho es, este banco lo hemos identificado como homenaje a Samuel Luis, que dentro de 4 días cumplirá 5 años de su asesinato en La Coruña, ¿no? Creemos que es importante recordar este hito porque supuso que por primera vez en España se reconociera este tipo de delito, un agravante de discriminación por orientación de sexo, es decir, que dentro de los delitos de odio ya se contempló lo que era la homofobia, ¿no? Y creo que es importante que se reconozca y que esté presente en nuestra localidad, para que sepamos que por mucho que avancemos en derechos, que por mucho que consigamos que las personas del colectivo LGTBI puedan vivir cada día con más libertad y pudiendo ser, aún tenemos casos de personas que sufren discriminación y sufren odio, ¿no? Y la importancia de que esté presente durante todo el año en nuestras calles, para que la gente lo sepa, ¿no? Pues lo primero, nos sentimos bastante contentos, como he dicho siempre, porque por parte de la Administración se haya programado una semana entera de actividades conmemorativas por el tema del orgullo LGTBI. Creemos que es importante que la gente, aparte de pensar que podemos organizar fiestas, que no solamente estamos para fiestas, estamos para más cosas, pues es un tipo de actividades que van desde lo que he dicho, desde pintar el banco para que se muestre esa simbología del colectivo LGTBI, como ayer colocar la bandera, que es un hito importante, que esté en el balcón del Ayuntamiento, porque el Ayuntamiento y la bandera son de todos y de todas, y quiero que muestre lo que es que el Ayuntamiento apoya al colectivo LGTBI. Y luego pues tenemos cine, tenemos noches encantadas con los más jóvenes, tenemos un bingo divertido para el último día, fin de fiesta, creo que, y la actividad de mañana, que es un certamen de poesía y de experiencia del colectivo LGTBI, donde la gente va a conocer experiencias y algunos retos culturales que antiguamente siempre nos habían sido negadas o ocultadas, ¿no? Y creo que eso va a ser una actividad bastante importante.
0: Bueno, pues como les decía, un acto que tenía lugar en esta mañana, pero la semana continúa mañana martes a partir de las 10 de la noche. La cita será en la Plaza del Cristo, con un certamen de poesía y experiencias del colectivo, con la colaboración de Diana Rodrigo Ruiz. El miércoles día 1 de julio a las 10 de la noche, en esta ocasión en la Plaza de la Virgen, cine de verano con la proyección de la película Young Hearts en colaboración con Cineforum. El jueves 2 de julio en el Centro Joven a las 10 de la mañana, inauguración de un pequeño jardín vertical en el Centro Joven. Y a las 9 de la noche en la piscina municipal, las noches encantadas con un taller de banderas LGTBIQ+, descubre la diversidad del colectivo. Y por último, el viernes 3 de julio a las 9 y media de la noche, a partir de las 9 y media de la noche, gala de premios Espacio Amparo, con el acto de entrega de esos premios Orgullo Diverso y Compromiso Diverso 2026 al Colegio de Educación Infantil y Primaria, Colegio Público María Elena Maseras, y a la Asociación de Peñas del Carnaval. Se leerá el manifiesto de la Asociación Amparo LGTBI+. Y el fin de fiesta de esta Semana del Orgullo con el Soberbingo a partir de las 10 y media de la noche. Y vamos a cambiar completamente el argumento, porque en este caso les trasladamos una rueda de prensa que se ha celebrado esta mañana a primera hora en el Salón de Plenos con motivo de la presentación del 13º Clinic de Voleibol. Escuchamos esa rueda de prensa y escuchamos en concreto al concejal de deportes del Ayuntamiento de Miguel Turra, Emiliano Domínguez, al presidente de la ADV Miguel Turra, Manuel de la Torre, y a Sergio Sobrino.
16: Buenos días. Nos reunimos en esta mañana con uno de los motivos principales de lo que es nuestra oferta deportiva del verano. Estamos ante uno de los clubes que son la referencia en el tiempo estival en Miguel Turra. Ellos son los grandes protagonistas de lo que es uno de los espacios en los cuales se desarrolla el deporte en nuestra localidad. Hablamos de las pistas de arena del Rivas Moreno. Y hoy, ante la presencia, contamos con la presencia del ADV Miguel Turra. Hoy es una primera presentación. Habrá otra presentación de otro torneo, ¿verdad?, el clásico. Y hoy estamos de la mano de Manuel de la Torre, como presidente del club ADV Miguel Turra, y de Sergio, ¿verdad?, uno de las personas también más importantes dentro de lo que es la estructura deportiva y del club. Y no es otra que sino presentar lo que es el clinic, esa actividad que los chicos y chicas de las escuelas deportivas de voleibol, y no también voleibol, desarrollan en el verano. Una actividad que año tras año, ya no vamos a decir que es un clásico, sino que es un punto de referencia a nivel local, a nivel provincial, por la alta calidad que tiene desde lo que es su estructura, de lo que son sus monitores, sus entrenos, y queremos que siga siendo así. Desde el área de deportes, evidentemente, es la 33ª, no, miento, no, 13, ¿verdad? La 13, decimotercera edición de este clinic, en la cual, como siempre, pues es un éxito en lo que es la inscripción, un éxito en lo que es la organización, y desde el área de deportes, pues no podemos sino que estar al lado del ADV y compartir con ellos estas experiencias con nuestros chicos y chicas. Y al mismo tiempo, pues aprovechamos para presentar la quinta edición del torneo intergeneracional, pues un torneo que también año tras año pues ya se ha consolidado entre padres, madres e hijos e hijas, que hacen pues ese 18 de julio también un espacio hacemos en nuestra agenda para compartir con nuestros hijos e hijas el deporte, aquello a lo que ellos están ilusionados. No me quiero extender mucho más porque los grandes protagonistas es el ADV. Sí, desde aquí agradecer no solamente al club por su implicación una vez más en el verano deportivo de Miguel Turra, sino también a todos aquellos que de una y otra manera, que ellos lo dirán, pues a través de empresas e instituciones, pues colaboran y apoyan para que esto sea una realidad año tras año, que, como decimos siempre, la colaboración de la empresa privada, de los que aman el deporte en Miguel Turra, son los grandes protagonistas también. Si no fuese por ellos lo saben, como gerentes de clubes, pues necesitamos de esa colaboración para que, junto con la ayuda del área de deportes, podamos no solamente este torneo y este clinic, sino todo aquello que se desarrolla en Miguel Turra, agradecer a todos y cada uno de los colaboradores que hacen posible que el deporte en Miguel Turra siga siendo un referente y siga teniendo presencia cada vez más provincial y regional, nuestro deporte ya consolidado en Miguel Turra. Sin nada más, pues dejo la palabra también a Manuel.
17: Gracias, Emiliano, por ofrecernos esta sala o este escenario para presentar el trofeo. Y yo poco más puedo decir, sino simplemente ahora ya Sergio se extenderá en todo lo que es la organización. Yo, bueno, pues agradecer al Ayuntamiento la cesión de las pistas para poder desarrollar este trofeo. Ya es la 13ª edición, que ya muchos chicos, esos que empezaron en la primera edición, ya están jugando en primera división, algunos. O sea, que eso es importante también, ¿no? Es una forma de continuar un poco con la actividad deportiva de los menores, de los pequeños, y tratar de captar a aquellos que les pueda gustar el vóley o el vóley playa en concreto, poder captarlos para que el año que viene podamos también tenerlos en las escuelas deportivas. Y al mismo tiempo también servir para el tema de la conciliación familiar, porque sabemos que con el tema de las vacaciones, pues muchas familias que trabajan los ambos, tanto el padre como la madre, pues tienen algún tipo de dificultad en esas horas de poder estar con sus hijos. Entonces, bueno, pues todos, me imagino que todos los clubes, en este caso concreto, casi todos, pero especialmente fútbol y nosotros, pues utilizamos estos días pues un poco también para la conciliación. Y poco más, decir que esperamos el viernes que viene, será la presentación oficial o inauguración oficial del trofeo o del cleaning en el polideportivo Ernesto Arévalo a partir de las 8:30, a partir de las 8, a lo que estén invitados todos los padres y todo lo que quiera ir. Ahí pues ya, como se explicará Sergio, pues habrá la entrega de la asignación, etcétera. Bueno, ya lo explicaré. Y poco más, sino simplemente, bueno, pues un año más. El éxito ha sido, bueno, tenemos que acotar un poco también las inscripciones porque se nos sale un poco de madre, porque muchas veces a tantos niños y tantas niñas no se le puede atender con la calidad que se debería entender. Así que nada más, yo en este sentido, que disfrutar, que nos acompañe el tiempo, que no haga mucho calor y que la piscina, señor concejal, podemos disfrutar como todos los años,
18: por supuesto,
17: de ese hora y pico de piscina de asueto que les viene muy bien a todos los niños y a todas las niñas. Así que muchísimas gracias y esperemos que el trofeo sea de lo mejor posible.
19: Buenos días. Bueno, lo primero agradecer a Emiliano y al Ayuntamiento por darnos este espacio y poder dar un poquito más a conocer nuestra 13ª edición del Clini de voleibol. Y bueno, nada, voy a añadir un poquito más y voy a explicar lo que tenemos este año, que nos estamos basando básicamente en lo que hemos trabajado estos años atrás, ya que pues bueno, las cosas que funcionan y que nos dan resultado, pues con pequeños matices que vayamos cambiando, pues todo lo que funciona hay que seguir manteniéndolo. Entonces, bueno, lo primero de todo también, otro año más, agradecer a los padres y madres de todos los niños. El año pasado tuvimos un total de 103, que fue un récord que teníamos desde años atrás. Y bueno, pues este año pues tenemos 104, hemos aumentado un niño más o una niña más, no lo sabemos. Entonces, bueno, lo primero de todo, agradecer a las familias, ya que sin ellas pues no podríamos llevar a cabo estas actividades y que pues otro año más nos responden de manera muy positiva. Y que nosotros, tanto monitores como ayudantes, que estamos en un total de 23 personas, pues daremos lo mejor de nosotros y nosotras para atender a todas esas familias. La inauguración del clinic será este viernes ya, 3 de julio, como bien ha dicho Manolo, a las 8 de la tarde, la llevaremos a cabo en el pabellón Ernesto Arévalo. Ahí haremos importante que todos los que puedan ir estén presentes, ya que allí daremos la designación de grupo, ya cada niño y niña conocerá a su monitor, a sus ayudantes, se le entregará la ropa con la mochila, con todos los obsequios. Si hay alguien que no puede ir, que no se preocupe, ya el lunes 6 de julio, que es cuando empezamos, se le dará, se le guardará y ya está, no hay problema. Entonces, bueno, arranca el pistoletazo de salida, será el viernes, para comenzar ya esta 13ª edición el lunes 6 de julio, en horario de 9 a 2. Y pues nada, las instalaciones que utilizaremos será el campo de boli playa y el pabellón en Ernesto Arévalo. Y cuando llega a las 12, que es cuando más calor nos hace, pues iremos a la piscina para luego llevar a cabo la recogida entre las 2, 2:30. Eso lo haremos de lunes a jueves. Y luego ya el viernes, pues nuestra famosa actividad que llevamos consolidando ya varios años, que será la excursión al Playa Park. Y ya está, pasaremos todo el día allí. Y ya por último, a última hora de la tarde, sobre las 8, 8:30, ya llevaremos a cabo la clausura de esta 13ª edición del Clini de voleibol, ahora sí, en las instalaciones del parque de Rivas Moreno de Voliplaya. Entonces, bueno, esa semana que estamos deseando de que llegue ya la tenemos aquí, pues bueno, para esa convivencia. El Clini de voleibol, a lo mejor hay gente que se lo pregunta, solo se pueden apuntar si saben jugar, tal. Creo que ya llevamos unos cuantos años, sobre todo este año además, que tenemos mucha gente nueva, sobre todo niños más pequeños, niñas más pequeñas que quieren iniciar en este deporte, quieren probarlo, y el clean es verdad que siempre ha sido un buen comienzo para esa gente que está con dudas, que no sabe si realmente se quiere apuntar a la escuela deportiva o tal, pues puede ser una actividad que de comienzo y de inicio que puedas probar, conocer a otras personas, a otros niños, probar el deporte, a ver cómo te ves. Y este año además me han preguntado muchos padres y madres que van a probar en el clinic, y bueno, y si luego les gusta, pues pueden seguir en la escuela deportiva. Así que pues nada, también agradecer a todos los ayudantes y monitores que tenemos este año, pues que otro año más tengo que dejar a alguna gente ahí en duda porque ya no me caben más, porque a este paso vamos a ser casi más monitores que niños. Pero muy bien, agradecerles, porque sin su trabajo no se podría llevar a cabo este tipo de actividades. Y nada, deseando dar lo mejor de nosotros para atender a todos esos niños y niñas, a todas esas familias que confían un año más en nosotros para pasar una semana pues inolvidable, tanto de voleibol como de convivencia, que al fin y al cabo es lo más importante, esa convivencia que creamos, esas mañanas, esos grupos, esos torneos. Al fin y al cabo somos lo que queremos crear es una familia y una convivencia pues inolvidable para esos niños y niñas, y que se lo lleven siempre en su recuerdo. Yo, gracias a Dios, hablo de manera personal, pues lo pude vivir desde pequeño, estos clinics que estuve de alumno durante muchos años, y bueno, ahora estoy organizándolo. Así que nada, con el tema del clinic, os esperamos el viernes en la inauguración para dar el primer pistoletazo, y ya el lunes 6 hasta el viernes 10 de julio pues lo llevaremos a cabo. Ahora también hablar un poquito del torneo intergeneracional, la quinta edición, que va en relación con el clinic. Bueno, pues este torneo ya lo llevamos, como bien he dicho, haciendo 5 años, y como no, este año pues lo teníamos que llevar a cabo, ya que ha sido un exitazo estos años. ¿En qué consiste este torneo? Normalmente lo hacemos siempre cuando acaba el clinic el viernes, lo hacemos al sábado siguiente, pero este año hemos tenido que hacer un pequeño cambio y lo llevaremos a cabo el sábado 18 de julio, ¿vale? Y bueno, este torneo son de 4 personas. Dos de ellos tienen que ser nacidos entre 2011 y 2018, que son las edades comprendidas que tiene el clinic, ¿vale? Niños desde los 8 años hasta los 15. Entonces, dos mínimo obligatoriamente tienen que ser de esa edad, enfocado al clinic también un poquito, a que la gente que está en el clinic, los niños, pues lleven a cabo, ya que han estado practicando esa semana, pues un torneo, y qué mejor que hacerlo con sus padres, madres, hermanos, tíos, abuelos, ya que las otras dos personas tienen que ser mayores que esa edad. Entonces, bueno, ya hemos abierto las inscripciones son sencillas, en el cartel viene mi número de teléfono, lo único que tienen que hacer es mandarme la información de los integrantes del grupo y el nombre de equipo, y ya el precio es para los niños del clinic es gratis, simplemente es para la gente que no está apuntada al clinic o los mayores, que son 5 euros por persona, que eso lo entregarán, que mucha gente me pregunta, lo entregarán el mismo día y no hay problema, ¿vale? Entonces, bueno, ya tenemos 5 equipos inscritos. El año pasado creo recordar que llegamos hasta, yo no sé si fueron 15 o 16 equipos, o sea, mucha gente allí, ya que son los equipos de 4 personas. Entonces, pues bueno, con esta actividad cerraremos, por así decirlo, esta 13ª edición del clinic, que repito, se llevará a cabo el 18 de julio a partir más o menos de las 7, 8 de la tarde, que ya nos evitemos un poquito el calor, hasta ya por la noche. Así que nada, os esperamos, ya tenéis abierto el clinic, ya lo hemos cerrado, las inscripciones, pero el torneo intergeneracional lo tenéis abierto, como digo, ya tenemos 5 equipos inscritos y esperando que se inscriban más para hacer un torneo, pues otro año más inolvidable, de risas, al fin y al cabo juntar familias allí con padres, hijos. Ya me han escrito varias familias que se han apuntado, su padre, el hijo y los hijos. Ya, y luego un tío también, no sé si nos ha llegado alguna vez a apuntar a abuelos también, sí, abuelos más jovencetes, algún año. Así que nada, dar las gracias otra vez más a todas las familias que han confiado en nosotros, uh-huh, y que os esperamos. Arrancamos ya nuestro Boliplaya, el verano de Boliplaya, os esperamos con los brazos abiertos. Muchas gracias.
0: Pues continuamos ya comentándoles las últimas citas que tenemos, o las próximas citas, mejor dicho. Recordamos que hoy es el último día para poder ver y disfrutar de esa exposición que lleva el título de Mujer y Comunidad, Ser Mujer al Final de la Edad Media. Se encuentra en la Biblioteca Municipal Casa de la Capellanía de nuestra localidad. Igualmente continúan las audiciones de la Escuela Municipal de Música y Danza de nuestra localidad. Los últimos días de estas audiciones serán este lunes, hoy 29 de junio, y mañana martes. Hoy lunes será el turno para el alumnado de acordeón y trompeta a partir de las 8 de la tarde, y mañana martes para el alumnado de clarinete y guitarra eléctrica a partir de las 7 de la tarde. Les hemos comentado ya con detalle todos esos actos que se enmarcan dentro de la programación con motivo de la celebración de la Semana del Orgullo. Y hoy lunes, día 29 de junio, se van a desarrollar los premios incentivo al estudio del curso 2025-2026. Unos premios de incentivo que este año cumplen su vigésimo aniversario. Se hace también el reconocimiento público a los profesores y docentes que han llegado a su jubilación profesional. Como todos los años, le daremos cumplida cuenta mañana, en este tiempo, en el Tragaluz, de esa gala de premios incentivo al estudio que, como les decía, se va a desarrollar esta tarde de lunes 29 de junio a partir de las 8 de la tarde. Y vamos finalizando el tiempo de la información y lo hacemos recordándoles cuál es la farmacia que estará de guardia durante toda la jornada de hoy en nuestra localidad. Será la de Ángel Jacinto Arévalo Serrano, la farmacia que está situada en la calle Francisco Fernández Ordóñez número 4. El teléfono es el 926-27-21-73. Y con respecto a la parada de taxis, el teléfono de contacto es el 926-24-2020. Y así concluimos, aunque ya saben que nosotros continuaremos pendientes de toda la

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Él ha hecho toda la producción musical del espectáculo, toca piano y además canta. David San José.

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0: Gracias.
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es esto que me invita a vivir, que me da la ilusión? ¿Qué será esa fuerza que a todos nos une de dos en dos? Será la fuerza del corazón.

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Ahí al fondo, ahí arriba, a la izquierda, a la derecha, abajo, los de antes, los de hoy y los de mañana. Gracias a todos, hasta siempre.

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0: Me voy a comprar una bu. Eso es lo que hay.
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